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0: 30 al 1, Tony Aguilar.
1: Es el estreno del nuevo disco de Amaia Montero. Uno de los temas dentro se llama Mirando al Mar.

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1: Es la hora 21:30 minutos.
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1: Es la hora 21:57 minutos.
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1: Buenas, buenas noches a todos los que están del otro lado, buenas noches Hernán, buenas noches hermano.
2: Aquí buenas noches para todos, saludamos acá.
1: Bien, gloria a Dios, un miércoles de valientes, vamos a estar una horita acá compartiendo con ustedes, los que estén del otro lado, compartiendo un hermoso tema, una hermosa palabra también. Así que bueno, me voy a presentar, somos de la Iglesia Catedral de la Fe, mi nombre es Cristian Ariel Paz. Y pertenezco a la Iglesia Catedral de la Fe, liderada por nuestra pastora Liliana Fernández, así que le mandamos un abrazo grande, un fuerte abrazo a nuestra pastora y bendecir también su vida. Y bueno, todos los que están del otro lado, los que van a estar, bendecir también a mi familia, saludar a todos los que están del otro lado, a mi familia, a mi esposa, a mis hijos. Y bueno, a todos los que se van a conectar y van a compartir este momento con nosotros, van a ser parte con nosotros, así que agradecido con el Señor por este lugar que el Señor nos da, así que con honra y con responsabilidad. Así que bendiciones, hermano.
2: Buenas noches para todos. Así acá, bueno, los saludamos a todos, saludamos a nuestra pastora, saludamos a cada persona que se va a ir conectando, que va a ir entrando. Y como bueno, como bien decías vos, somos de la Iglesia Catedral de la Fe, liderada por nuestra pastora Liliana Fernández. Mi nombre es, soy el diácono Matías Leiva de la Iglesia. Y bueno, la Iglesia Central, vamos a pasar a contar quiénes somos. Estamos ubicados en la calle Saturnino Torre 930 de Neuquén Capital, la sede central. Y los días de reunión son los días viernes 20 horas, domingo 10 horas y 20 horas de los días domingo también. Los viernes tenemos viernes de familia ahí en calle Saturnino Torres 930. También tenemos los lunes de jóvenes, que no sean todos los lunes, pero un lunes al mes tenemos reunión de jóvenes ahí en la sede central a las 20 horas los días lunes. También le comento a la gente, y te comento, hermano, que tenemos reunión en la sede oeste, tenemos tres sedes, tenemos la sede oeste que queda en Albardón y Esteve, tenemos la sede de Fernández Oro que está ubicada en Río Negro Pedro Ritosa. Los días miércoles y sábados tenemos reunión en la sede oeste, Albardón y Esteves. Hay una poderosa palabra que el Señor siempre lleva, así para que no se pueda perder. Después tenemos reunión los días en Fernández de Golo, los días jueves y sábado 19:30, como bien decíamos hace un ratito, en calle Río Negro y Pedro Ritosa. También ahí se encuentra ubicada el Jardín Corderito.
1: Amén.
2: Y bueno, pasamos a comentar también los programas que tenemos así a través del Facebook, a través del streaming de la radio. Los lunes 20 horas acá por el Facebook Live de Catedral de la Fe y por Radio Libertad 105.1 tenemos Mujeres Alegre. Los días martes a las 10 de la mañana por Radio Nisi por YouTube sale Gratitud. Los martes sale Ola de Bendición 22 horas a través de Facebook Live de Catedral de la Fe, sede Río Negro. Los miércoles, hoy miércoles tenemos el programa Valiente 22 horas tenemos, y nosotros salimos los cuartos miércoles de cada mes, está este equipo. Después sino, todos los miércoles hay un equipo distinto. Hoy tenemos la bendición de traerle una poderosa palabra que sale también a través de la 105.1 y sale a través de Facebook Live. Después, viernes 23 horas tenemos Hombres de Fe por el canal YouTube Radio Nisi, allá de Centenario. Saludamos a la gente de Centenario, al diácono Rumi y a su esposa Graciela y a sus hijos Pedro y Juan, que hacen unos programas formidables, no se los pierda. Sábados también tenemos Todo es Posible, también por Radio Nisi, YouTube a las 10 de la mañana tempranito. Y los sábados 22 horas tenemos Reconocido, los jóvenes de Centenario. Así es, hermano. Y tenemos también el teléfono de la iglesia, si se quiere comunicar con la iglesia para conocer, para pedir alguna información, si se perdió de anotar alguno, o conocernos, saber, o pedir oración. Se puede pedir oración, hay un grupo 24/7 que está orando, hay un grupo de personas que está orando por cada una de sus necesidades. Y el teléfono de la iglesia es 299-536-7799. Repito una vez más, 299-536-7799. no dude en consultar, no dude en preguntar. Ahí puede mandar un mensajito consultando los días, horario, pidiendo oración. También tenga en cuenta que una iglesia que acompaña, una iglesia que tiene célula para mujeres, para varones, para niños, para jóvenes, no lo dejamos solo, lo acompañamos, lo instruimos. La visión de la iglesia es como la visión que tiene Jesús, es hacer discípulos.
1: Amén, gloria a Dios. Gracias, hermano, por contarnos todo, ¿no? Esa información que es valiosa, valiosísima. Presta atención, anote ese número porque va a ser de gran bendición, como decía mi hermano. Es el teléfono de la radio, como él decía, y un equipo que siempre está orando por esa necesidad que usted nos manifiesta. Así que no reparen mandar lo que necesita, o necesita ayuda, o necesita que lo acompañen. Como decía mi hermano, quiere conocer a Cristo y no sabe cómo hacer o cómo comenzar. Bueno, acá los estamos invitando y van a ser bien recibidos y con amor, como lo hicieron con nosotros, ¿no? De recibirnos con ese abrazo sin conocernos, haciéndonos parte muy rápido de la casa de papá. Así que más que gozoso, venimos hoy miércoles de una reunión muy linda, de una hermosa palabra que el Señor ha traído, y cómo no creerle al Señor, ¿no? Así que bueno, hoy vamos, presten atención a la palabra de hoy.
2: Saludamos antes de comenzar la palabra, bueno, saludo primeramente a mi esposa, que seguramente lo va a mirar en un ratito más el programa, porque ahora está justamente sirviendo al Señor. Así que saludo a mi esposa, la diaconisa Natalia Saldaña, a mis hijas Melanie, Candela y Milagro, y bueno, a todas las personas que se están conectando, a la diaconisa Silvana Mendoza, buenas noches, pastora, diácono Ariel, Matías, y al operador. Saludamos a nuestro operador Hernán Moracid, que nos saca al aire. Saludamos al diácono Rumilio Mendoza, que también dice buenas noches, bendecido programa. Así que le mandamos un saludo. A la diaconisa Romina Rodríguez, buenas noches, diácono Ariel, Matías, bendecido programa. Le manda saludo a Agos, así que le mandamos un saludo a Agostina, al diácono, a su esposo, al diácono Enzo, también le mandamos un saludo grande. Mariana Retamal, esposa acá de nuestro operador. Nos manda un saludo, buenas noches pastora, diáconos valientes, Matías, Ariel, Dios bendiga, al igual que a su operador, mi esposo, que el Señor proteja las conexiones y tenga tremendo programa en el nombre de Jesús. También se está conectando la diaconisa María de los Ángeles Villarroel,
1: mi amada esposa.
2: Amén, así que ahí ya le estamos saludando a todas las personas que se están comentando. Y bueno, ya ahí ya nos presentamos, contamos quién es, y así que vamos a entrar a lo que el Señor nos ha traído.
1: Amén,
2: a compartir,
1: amén,
2: esta palabra.
1: Amén. Bueno, hoy el Señor trae una palabra muy muy linda, ¿no? Una palabra que nos toca muy de cerca. Seguramente usted se va a sentir identificado o va a conocer a alguien que por ahí le está pasando o le va a pasar también. El Señor habla a tiempo y a destiempo, ¿no? Entonces, prestar mucha atención a la palabra que el Señor ha traído hoy, que el título que el Señor nos ha puesto se llama Volviendo al Corazón de Dios, ¿no? Así se llama la enseñanza de hoy, Volviendo al Corazón de Dios, y vamos a tocar eso, ¿no? Cómo muchas circunstancias de la vida por ahí nos alejan y nos hacen perder mucha bendición, y bueno, vamos a, como dice acá, ¿no? Dice, hoy vamos a hablar de cómo muchas veces las personas se alejan de Dios sin darse cuenta, ¿no? Muchas circunstancias que ocurren, ¿no? Que sí, que obviamente que es el proceso también de uno, ¿no? Que a veces sin darnos cuenta fijamos nuestra mirada en otras cosas que no son de Dios, y ahí es donde por ahí podemos correr el riesgo de alejarnos, ¿no? De perdernos una gran bendición, para, no tan solo para nosotros, sino para toda la generación que viene posteriormente, que son nuestros hijos, nuestros nietos, y es importante, no es una palabra a la ligera para tomarla sino más, sino que es una palabra muy muy linda, ¿no? Pero muy íntima, ¿no? Y muy muy directa. El Señor nos va a hablar a nuestro corazón, ¿no? Como decía acá, no suele pasar de un día para el otro, dice, no pasa de un día para el otro, sino poco a poco, ¿no? Con distracciones, con heridas, con malos pensamientos, con ofensas o situaciones que enfrían nuestro corazón, ¿no? Por ahí vamos con esa iniciativa a la iglesia, y obviamente somos nuevos, ¿no? Y por ahí a veces que el enemigo es tan astuto que por ahí nos quiere nos quiere correr, ¿no? Ese cometido que el enemigo siempre tiene en nuestras vidas, tratarnos de alejarnos del Señor, ¿no, hermano?
2: Amén, sí, siempre es son cosas que siempre el enemigo busca. Una vez que llegamos a los caminos, una vez que llegamos a conocerlo, siempre busca ver lo malo, ver la ofensa, ver el enojo, ver la habladuría, y es como decías vos, muchas veces desviamos el foco a lo que fuimos a la iglesia, capaz que fuimos a sanar, fuimos a buscar amor, fuimos a buscar un montón de cosas que la encontramos, pero después el enemigo nos desemboca la visión a la que hemos ido a buscar. Y también mismo, muchas veces que en el trabajo, muchas veces en la vida cotidiana, perdemos el foco, perdemos la visión, perdemos el entusiasmo por las cosas mismas, por la cotidianidad del día a día, de la rutina. Bueno, hablo de trabajo porque pasamos gran parte aparte de en nuestro trabajo, 7-8 horas, y muchas veces por ahí cosas del trabajo nos pueden llevar a olvidarnos del foco que tenemos, es el Cristo.
1: Amén. Y es verdad lo que decía mi hermano, ¿no? Muchas veces nos desenfocamos, vamos, como decía él, ¿no? Vamos con ese anhelo, con esas ganas, sabiendo que el Señor puede hacer algo, no sé, como él decía, una transformación, también una restauración familiar, liberarnos de alguna adicción o sanar nuestro corazón, ¿no? De las heridas de nuestra vida pasada, ¿no? Y como dice mi hermano, y es verdad, ¿no? El Señor lo logra hacer, empieza a obrar en nuestras vidas y por ahí perdemos ese foco y empezamos a ver al hermano, empezamos a ver cómo se viste, empezamos a ver cómo habla, empezamos a juzgar, ¿no? Empezamos a juzgar y a perdernos un montón de la bendición que es la palabra del Señor, ¿no? No vamos con nuestro corazón dispuesto a la iglesia, ¿no? Y bueno, como decía mi hermano, el enemigo empieza a meterse. Nosotros estamos abriendo una puerta ahí que es complicado, ¿no? Estamos en problemas, como diciendo, en precaución. Hay que abrir nuestros ojos espirituales y hoy que el Señor nos pueda dar esa visión, ¿no? Nos pueda abrir nuestra mente, nuestro corazón para darnos cuenta si nos está ocurriendo eso. Si ya no va con ese entusiasmo a la iglesia, si ya no va con ese anhelo de buscar al Señor, de saber, uy, esa palabra es para mí, ¿no? Por ahí nos centramos en lo externo, ¿no? Y por ahí nos hace perder un montón de bendición. Así que obviamente que es importantísima la palabra del Señor, ¿no? Y les quiero compartir un gran versículo en el libro de Isaías. Anote, tengo su anotador, siempre se los decimos a los chicos de la célula, cuando hay un versículo, anótelo, le va a servir un montón, le va a servir, anótelo, téngalo presente, o decir, ese versículo es mío, me lo apropio, ¿no? Con propiedad, el Señor está ahí, tiene su promesa, me la apropio. Como dice en el libro de Isaías 55, del 6 al 7, dice, buscad a Jehová mientras pueda ser hallado, llamadle en tanto que está cercano, ¿no? Como recién hablábamos recién con mi hermano, son tiempos difíciles, hay tiempos difíciles, ¿no? Y no esperemos a que sea tarde. No esperemos buscar al Señor demasiado tarde, ¿no? Como siempre decimos, y creo que es repetitivo, no, yo iré a la iglesia cuando esté mal. Oh, cuando esté mal, no, pero obviamente que sí, está bueno que llegue a la iglesia cuando ya no vamos más, ¿no? Pero que no sea tarde, ¿no? Buscarlo al Señor para no perdernos toda esa gran bendición, ¿no? Porque como decíamos recién, tenemos un... atrás tenemos nuestros hijos, tenemos nuestra descendencia, ¿no? Y qué importante que podamos enseñarle otro punto de vista de la vida, ¿no? Como siempre decíamos la otra vez, ¿a qué hemos venido a la iglesia? ¿A qué hemos venido a este mundo? Y bueno, el Señor siempre nos empieza a instruir, ¿no? Para que no sea tarde, que busquemos al Señor, que no nos apartemos, que lo busquemos a Él. Vaya a ese lugar de contención, a esa iglesia que usted diga, bueno, a mí me gusta, busque su lugar, como siempre decimos, siempre hay un lugar para cada uno de nosotros, donde usted se sienta cómodo, donde usted vea la bendición del Señor, donde usted vea la prosperidad del Señor, donde vea que usted está creciendo, ahí que se eche raíces, no se aparte, no desvíe su mirada en el que dirán o nuestros hermanos, porque sí, obviamente somos humanos, somos limitados y nos vamos a equivocar, van a venir los prejuicios, el mal pensamiento, sí, y eso batallamos día a día, día a día batallamos con eso, no es que no lo tenemos, sí, sí lo tenemos, pero sabemos que Dios es más importante, ¿no? Y que su palabra es la que nos va a sacar a flote, como hoy mi hermano trajo una palabra hermosísima al asedio este, ¿no? De no temer, ¿no? De muchas veces que la duda o el temor nos paraliza y nos perdemos un montón de bendición.
2: Amén, hermano. Sí, sí, sí, es así, es cierto. Escuchaba lo que decías y acá el Señor nos está diciendo algo muy lindo, que lo busquemos. Que todavía es tiempo de que lo podamos buscar, de que Él se pueda dejar hallar. Pero acá nos dice algo muy, muy, muy importante: buscarle mientras pueda ser hallado. O sea, acá nos está diciendo que no siempre va a estar disponible, en algún momento ya no lo vamos a poder encontrar. Que no sea tarde, que no sea tarde. Y escuchaba lo que vos decías, eso de que por ahí cuando vos decís, no, pero no estoy mal. ¿Cuántas veces hemos invitado personas a la iglesia y nos dicen, ¿no? Nos contestan, no, por el momento estoy bien, en algún momento ya me acercaré a la iglesia? No, estoy bien así, ya cuando necesite voy a ir a la iglesia. Buscarlo por necesidad, o sea, buscarlo porque estamos mal. Y capaz que cuando estamos mal no nos acordamos de Él. Y cuando estamos bien nos olvidamos de Él. Siempre hay algo que el enemigo quiere meter para desenfocarnos y apartarnos del corazón de Dios, como dice la palabra. Y muchas veces dejamos de buscar a Dios por ocupaciones, por problemas, por distracciones. Poco a poco vamos dejando de orar, leer la Biblia o congregarnos. Y pasa muchas veces, lamentablemente pasa muchas veces cuando la comodidad no empieza a ganar. No, hoy la voy a mirar por YouTube porque está frío, no. Voy a ir a la tarde porque a la mañana se pone muy frío, y a la noche cuando dice, no, sabes que vamos quedando acá viéndolo por YouTube, y de a poco nos va ganando la comodidad y buscamos el placer propio antes de ir a buscar su palabra. Así es, nos distraemos por un montón de cosas, por situaciones en el hogar, por situaciones dentro de la iglesia, por situaciones en el trabajo, por ahí. ¿Cuántas veces no ha pasado? Nosotros que tenemos compañeros de trabajo, que por ahí algún compañero de trabajo nos desenfoca, y nos desenfoca haciéndonos enojar o haciéndonos perder los estribos, y bueno, y ahí después volvemos, tratamos de ser pacientes, y siempre pasa eso. Tengo un compañero de trabajo que muchas veces mis otros compañeros dicen, vos nomás le tenés paciencia, y bueno, o sea, pero hay veces que me saca y bueno, y yo le pido al Señor paciencia, tolerancia, y bueno, pero bueno, ahí está, sí, sigo perseverando, sigo, porque todo tiene un propósito. Amén. Tiene un propósito.
1: Amén, amén, amén. Claro que sí, que todo tiene un propósito. Pero sí, son batallas que día a día tenemos, ¿no? Son las cosas que luchamos día a día, ¿no? Y es verdad, como él decía, muchas veces no nos va a salir todo. Capaz que usted está del otro lado y tiene ganas de conocer al Señor, y dice, pero al final tiene más tiene un problema, tan peor que yo, usted va a decir, no, es el proceso que nos va a costar, a todos nos cuesta, al que tiene 20 años en la iglesia, al que tiene un día, al que tiene una semana, siempre batallamos con nuestras dudas, con nuestros temores, ¿no? Pero no olvidarnos que vamos a buscar a Cristo, que vamos a buscar a Él lo vamos a buscar a la iglesia, lo adoramos, lo exaltamos, buscamos esa presencia, conectarnos con Él, hablar, ¿no? Orar con Él en ese momento de necesidad o de gratitud también, ¿no? Después también tener la sabiduría de buscarlo en la gratitud, ¿no? Decirle, Señor, gracias por lo que haces, ¿no? Gracias por todo lo que estás haciendo en nuestra vida. Y a veces no lo vemos, ¿no? A veces no nos vemos la bendición, la gran bendición que el Señor ha tenido. Hoy me recordaba que bueno, gracias a Dios, le mando un saludo a mi hijo Tiago, que sacó las materias que le quedaban pendientes del quinto, ya tiene aprobado todo quinto, ya había terminado la escuela, ya está cursando la universidad, pero le faltaba esa materia, ¿no? Para sacarla y ya que le puedan dar el título, así que está más que recibido en el nombre de Jesús. Bueno. Y me acordaba y recapacitaba qué grande que ha sido el Señor, porque ha venido a romper un montón de cosas generacionales que teníamos, ¿no? En esto, en el estudio, en la instrucción, de tener la bendición de poder servir con mi familia en la casa del Señor, y todo lo que va a hacer, ¿no? Y todo lo que puede hacer en su vida, en tu vida, los que están del otro lado, todo lo que puede hacer el Señor en tu vida, te puede llevar por esos lugares hermosos, así que buscarlo al Señor, buscarlo como decía mi hermano ahí en el versículo, que a veces no va a estar el Señor, no porque sea malo el Señor, sino porque nosotros nos vamos a ir apartando y ya no pertenecemos a su grupo, ¿no? Nos apartamos, él es un Señor, no nos impone nada, nos deja elegir, y obviamente cuando no lo podemos hallar es porque no estamos en su cobertura. Les quiero compartir en el libro de Romanos, Romanos 12:2, tome nota, dice: no os conforméis a este siglo, sino transformaos por medio de la renovación de vuestro entendimiento, ¿no? Debemos cambiar nuestra mente, debemos entender que cuando vamos a Cristo, Él empieza a orar, pero nosotros debemos poner esa de nuestra parte, ¿no? Para renovar, para pensar diferente, para no ser como el mundo, ¿no? Vivimos en este mundo, no somos mejores que este mundo, no nos creemos mejores que nadie. Amén. Pero sí entendemos que Cristo está la solución, y lo vemos día a día, lo vemos lo que éramos, lo vemos yo a veces internamente mío en mis pensamientos, digo, ¿dónde estaría si no me hubiese rescatado el Señor? ¿Dónde estaría? No me puedo imaginar, porque todos tenemos un pasado, ¿no? Y sé que el Señor me ha rescatado de un montón, como usted del otro lado, y es verdad. Y cómo no transformar mi mente, ¿no? A veces nos juega una mala pasada, como decía mi hermano, tenemos batallas que por ahí, pero busque, como dice acá, ¿no? El mundo muchas veces nos quiere llevar por otro camino, ¿no? Cuando empezamos a normalizar cosas que nos apartan de Dios, nuestro corazón se enfría, ¿no? Y ahí donde el enemigo toma terreno.
2: Mira, hay algo con lo que quiero resaltar en lo que leías vos y justamente con lo que veías vos de ahí. El mundo muchas veces quiere llevarnos por otro camino. En Romanos 12:2, el versículo que vos leías, en otra versión dice: no se amolden al mundo, sino sean transformados mediante la renovación de la mente, como decías vos. Pero ahí nos dice, nos aclara: no se amolden al mundo. No se amolden al mundo. Así podemos ver cuál es la voluntad del Señor. Amén. Y como sabemos que la voluntad del Señor es buena, agradable y perfecta. Amén. Y acá el Señor está diciendo que las cosas del mundo muchas veces nos van a desviar. Y un ejemplo muy claro lo tenemos en uno de los discípulos de Jesús, que fue Judas. Judas no fue que él agarró de un día para el otro y dijo: lo voy a traicionar. No es que un día dejó de ser seguidor y dijo: lo voy a traicionar porque ya... No, poquito a poco él empezó a alejarse. Fue permitiendo que cosas en su corazón terminaran contaminándolo. Él poquito a poco fue cambiando su pensamiento. Él poco a poco fue dejando entrar cosas en su vida. La codicia, la avaricia, cosas del mundo. Y así juega el enemigo, así juega en nuestras vidas, así juega en la vida de cada uno. Poco a poco el enemigo nos mete cosas en nuestros corazones que nos terminan alejando, y capaz que está escuchando a alguien que no va a la iglesia, capaz que está escuchando, pero yo no voy a la iglesia, ¿cómo puede? Poco a poco el enemigo quiere destruirlo. Muchas veces por ahí capaz que utiliza cosas para destruir su familia, destruir su matrimonio, su noviazgo, su trabajo. El enemigo ataca a todo el mundo, no solamente a los cristianos. El enemigo ataca a los que van y a los que no van a la iglesia. La única diferencia es que nosotros tenemos las armas y la herramienta para pelear, es la oración, la palabra de Dios.
1: Amén. Gloria a Dios. Y ya para terminando la primera parte, porque ya van 26 minutos de este programa, así que para culminar esta última parte que hablaba mi hermano, nosotros no estamos exentos, ¿no? A nosotros nos puede pasar lo mismo, pues nos podemos desviar, como dice nuestra pastora, veníamos caminando bien, y por ahí nos perdimos, ¿no? O sea, nos salimos de la senda del Señor, ¿no? Y sí, ¿no? No, por pequeñas heridas, pequeñas decisiones, ¿no? Enojos, ofensas, nos empezamos a alejar lentamente de la presencia del Señor. Ya no da lo mismo ir o no ir, ¿no? Y por esas heridas, esos enojos, ¿no? Pensar, mi hermano me dijo esto, o tuvo una actitud que no me gustó, y ya mi corazón empieza a albergar la ira, el enojo, la ofensa, y obviamente que el Señor nos va a perdonar y nos va a liberar de eso, pero muchas veces lo que nosotros dejamos entrar en nuestro corazón es lo que nos termina traicionando, como decía mi hermano, el claro ejemplo de Judas, ¿no? Judas se dejó contaminar, como bien dijo la palabra, ¿no? En su corazón, y poquito a poco se fue alejando, ¿no? Y nosotros podemos ser Judas también. Que por eso digo, no tomemos a la ligera la palabra, ¿no? Que sea muy internamente, muy personal también, poder revisarnos, ¿no? Revisarnos nosotros, ¿no? No busquemos decir, viste, eso te está pasando a vos, ¿no? No, esto es personal, decir, esto es para mí, esto es una alarma para mí, para ver si me está pasando esto, y si no le está pasando, gloria a Dios, porque usted también va a tener las herramientas para cuando lo pueda vivenciar en su familia, o cuando pueda ver a un hijo de usted, capaz, que le está pasando esto, que se está alejando, que hay más mundo que Cristo, y usted decía, el Señor ya me venía hablando, ya me venía preparando, entonces peleemos la buena batalla, no, ore sin cesar, como dice su palabra, ¿no? Dice, a veces alguien nos lastima, nos decepciona, y nos sentimos mal con alguien de la iglesia, y no sanamos eso, ¿no? Ya, como decía, nuestro corazón se empieza a doler, y el enemigo aprovecha para apartarnos cada vez más, ¿no? El enemigo va a traer esos pensamientos, va a decir, mirá cómo te habló tu hermano, mirá lo que te dijo, mirá, y el enemigo va a estar ahí, va a tratar de sacarnos el enfoque, ¿no? De saber que nosotros vamos a Cristo para sanar nuestro corazón, primeramente. El Señor quiere nuestro corazón, ¿no? Después nosotros, obviamente, por gratitud le damos el servicio, pero Él quiere nuestro corazón, ¿no? Porque de ahí donde emana todas las emociones, ¿no? Y bueno, qué grande que es el Señor, ¿no? Y cómo nos hace ver las cosas y que podamos comprender la palabra de hoy, ¿no? No es para, como siempre digo, ¿no? Por eso decía, no somos mejores que nadie, somos iguales que ustedes, los que por ahí están del otro lado, y voy a decir, como decía mi hermano, yo no voy a la iglesia, tenemos las mismas situaciones, los mismos conflictos, los mismos problemas, pero sabemos que el Señor está ahí, nos prometió estar con nosotros hasta el fin, así que, como decías vos, hermano, en tu palabra, que el Señor te ha traído, y es eso, ¿no? No estamos exentos de las tormentas, como decía mi hermano, Él está con nosotros en la tormenta, esa es la gran diferencia.
2: No temas porque yo estoy contigo.
1: Amén. Bueno, mirá, ya pasó media hora.
2: Amén. Saludamos a las personas que se han conectado nuevamente, que están comentando. Sergio Daluz nos manda bendiciones, bendecido programa. Estefan Wolchovicha nos manda saludos. El diácono Pablo Méndez también nos está saludando, así que mandamos un saludo ahí
1: a la familia Méndez,
2: a toda la familia que debe estar escuchando ahí, al baterista de la iglesia.
1: Un saludo para todos los que están del otro lado y los que lo van a ver.
2: Al Ministerio de Alabanza un día. Vamos a invitar a alguno del Ministerio de Alabanza que salga por la radio compartir.
1: Sí, sería un placer también para nosotros y muy, muy, muy divertido. Así que vamos a ir a una pausa, les vamos a dejar una hermosa alabanza que también nos hace reflexionar, ¿no? Una hermosa alabanza, escuche la letra, aproveche este ratito, esta intimidad con el Señor, también búsquelo, hable con Él, este es un buen momento siempre hablar con el Señor, ¿no? Siempre nos enseñan, en cada momento que tengamos poder hablar con el Señor, va a comprar, está en el banco, está en el supermercado, está trabajando, está yendo al médico, está llevando a los chicos a la escuela, y búsquelo al Señor, así que los dejamos ahí con una hermosa alabanza de Marcos Witt, sigue siendo Dios, así siempre. Que siempre, amén, así que bueno, disfrútela como nosotros la vamos a disfrutar de este lado, y nos vemos en un ratito.
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0: Buenas noches, seguimos acá, ya ha pasado 35 minutos de las 10 de la noche, ya escuchamos una hermosa alabanza, sigue siendo Dios de Marcos Witt, una hermosa alabanza que nos hace reflexionar, que nos hace pensar de que a pesar de las circunstancias, a pesar de los problemas, a pesar de todo, Dios sigue siendo Dios. Amén, hermano.
1: Amén, hermano. Hermosa alabanza, la verdad que sí. Sigue siendo Dios. Y también como diciendo, no te enfoques en los demás, ¿no? Yo voy a seguir siendo estando ahí. Yo voy a seguir siendo el Dios que soy, el yo soy, como dice su palabra, ¿no? Y como decía recién nuestro hermano, ¿no? Buscarlo al Señor mientras podamos tener la oportunidad, ¿no? En el nombre de Jesús. Así que bueno, ¿cómo seguimos, hermano?
0: Amén. Bueno, vamos a, como decíamos, escuchamos una hermosa alabanza. Y bueno, y hoy vamos, después de ver cómo es que nos desenfocamos, cómo es que perdemos el rumbo, cómo es que nos vamos alejando poco a poco por las distintas circunstancias de las situaciones, de tanto dentro, fuera de la iglesia. Debemos reflexionar, debemos escuchar, ¿cómo está mi relación con Dios hoy? ¿Cómo está mi relación con Dios? Y vamos a leer ahora un versículo, así que como dice acá mi hermano, anote los versículos. Y voy a leer 2 de Timoteo 2:4, que dice: los soldados que tratan de agradar a su jefe no se interesan por ninguna otra cosa que no sea el ejército. Amén.
1: Amén.
0: Y acá nos estás diciendo que pues debemos buscar agradar a Dios. Debemos buscar siempre agradar a nuestro Señor Jesucristo. Muchas veces la vida, el mundo, nos va a querer enredar. Pero un militar siempre está enfocado en el ejército.
1: Amén.
0: Siempre está enfocado en el ejército. Por más que haya dificultades, ellos son tan rectos ahí en el ejército. Y eso es lo que nos pide Dios, ser esos soldados, ser esos militantes de Jesús.
1: Amén.
0: Que no importa la circunstancia del mundo, no importa cómo esté la economía, cómo esté la inflación, quién sea el presidente, quién sea el intendente, el gobernador, nosotros debemos buscar siempre agradar a Dios, no agradar al mundo. El mundo, como decíamos anteriormente, el mundo no va a traicionar, el mundo no va a engañar, el mundo no va. El mundo es el mundo. Nosotros buscando a Dios y intentando agradar a Él, vamos a salir más que vencedores.
1: Amén.
0: Amén. Dice: no. Dios quiere que tengamos cuidado con las cosas que ocupan nuestro corazón y nuestro tiempo. No todo lo que parece bueno nos acerca a Dios. Amén.
1: Amén.
0: Y acá dice que tenemos que tener, a ver, ¿qué está ocupando nuestro corazón hoy? ¿Qué está ocupando nuestro corazón? ¿El trabajo? ¿El mundial? ¿Qué está ocupando nuestro corazón hoy? Y ojo, no nos confundamos, no quiere decir que debemos mirar más eso, no debemos, bueno, a partir de ahora no voy a mirar el mundial, no voy a mirar ningún partido de fútbol, no. Nosotros podemos hacer una vida como cualquier persona, pero siempre buscando agradar a Dios.
1: Amen.
0: Siempre buscando agradar a Dios. Yo lo charlaba con un compañero de trabajo, y él me decía, me preguntaba, los cristianos esto, los cristianos aquello, y yo le contestaba, y pero qué hacen, van a la iglesia, pero cómo se comportan. Y yo le digo, Nahuel, digo yo, vos me conocés a mí, ¿no? Nos conocemos hace como más de 10 años, ¿no? Yo desde que estoy hace 7 años en Cristo, vos me viste diferente, te traté distinto, te dejé de hablar, vos me ves una persona que no puedo, con la que no podés relacionarte. Y me decían, no, yo tengo una persona con la que puedo hablar, con la que puedo charlar, con la que puedo. Dios nos transforma nuestro corazón.
1: Amén.
0: Nosotros demostramos amor. Nosotros siempre tratamos de agradar a Dios. Pero no somos seres extraterrestres, no somos personas que creen que somos los santos, los pulcros, los que no se equivocan. No, no, no, no. O sea, nosotros somos personas como cualquier otro.
1: Somos los más necesitados.
0: Exactamente. Nosotros comemos, nosotros miramos televisión, escuchamos música, trabajamos, nos equivocamos, nos cansamos, como cualquier otro. Como cualquier otro, pero nos rendimos a Dios.
1: Amén.
0: Y nuestra esperanza está puesta en Él. Amén. No está puesta en el mundo.
1: Esa es una gran reflexión, ¿no?, que nos deja el Señor. Buscar siempre esa oportunidad de buscarlo al Señor, ¿no? Como decía mi hermano, no somos diferentes a usted, ¿no? Y si usted está del otro lado, lo invito a que sea parte de nuestra casa. Porque sé que el Señor tiene grandes cosas para los que lo buscan y sé que va a ser de gran bendición, ¿no? Y como él decía, no todo lo que parece bueno nos acerca a Dios, ¿no? Y por ahí podemos, como dice nuestra pastora, es tema para otra prédica, ¿no? Pero es verdad, no todo lo que parece bueno nos acerca a Dios. Hay un montón de personas que por ahí hablan en el nombre del Señor y la verdad que nos están llevando por cualquier camino, ¿no? Como dice los caminos que parecen de bendición, pero son caminos de muerte. Y es verdad, ¿no? Que el Señor también nos abra nuestra mente, nos saque esa venda de que muchas personas por ahí pensar, ¿no? Cuántos programas, cuántos en la radio, nomás ustedes ponen la radio y cuántos pseudo sanadores encima invocan en el nombre del Señor y oran todo y usted dice, oh, mirá qué bueno están y no sabe dónde se mete, ¿no? No sé, y obviamente, como siempre, a mí me quedó muy grabado muchas veces cuando nuestra pastora nos comentaba esto, ¿no? Cuando nos instruía, sí, usted puede ir a tal lugar, le pueden sacar esa situación que usted está teniendo una sea algo en su corazón, en su cuerpo, sí, se lo liberan todo, pero ¿dónde va? ¿Dónde va eso, no? En cambio con el Señor eso va al fondo del abismo y ya no desaparece, y desaparece y ya se va para siempre, ¿no? Entonces, por eso también enfocarnos en las cosas que a veces parecen buenas y no lo son tanto, ¿no?
0: Amén, sí. Es que así es siempre, el Señor siempre no está predispuesto a recibirlo nuevamente. Siempre está predispuesto a perdonarnos, a curarnos, a sanarnos, a restaurarnos. Amén. Por más que nos las hayamos mandado, nos hayamos equivocado, hayamos hecho lo que no le agrada a Dios, sin conocernos, es lo que Él hace. Amén. Por misericordia, porque nos ama, principalmente porque nos ama. Amén. Y como dice acá, vamos a compartir un libro, un capítulo en Oseas 6:1. Dice: vengan todos y volvamos al Señor. Él nos destrozó, pero también nos sanará. Nos hirió, pero también nos curará. Y eso era porque él estaba hablando al pueblo israelita, cuando en su momento Dios lo había apartado, lo había castigado por todas las iniquidades que el pueblo había hecho. Pero el pueblo reconoció que, volviendo a él y reconociéndolo, él, esa herida que tenía en lo israelista, el Señor la iba a curar.
1: Amén.
0: Y lo iba a perdonar.
1: Amén.
0: No es un Dios rencoroso,
1: no
0: es un Dios que se va a olvidar de su pueblo, no es un Dios que va a decir, ah, vos me hiciste esto, listo, olvídate de mí. No, Él siempre está predispuesto, Él siempre está ahí para escucharnos, para perdonarnos, pero como bien decíamos, por ejemplo, hoy, que hay que buscarlo.
1: Hay que buscarlo.
0: Porque Él está dispuesto a dejar hallarse.
1: Amén. Amén, amén, amén. Gloria a Dios por esa hermosa palabra, ¿no? Y es verdad, ¿no? Como decía él, volvámonos pronto al Señor porque Él nos... Ese es el claro ejemplo del nuevo nacimiento, esa nueva criatura que somos. Obviamente, el envase que nosotros tenemos es el mismo. Como él decía, Mati, recién me decía, somos los mismos, pero nuestro envase no es el mismo, ¿no? Adentro nos lleva el mismo contenido. El envase por afuera parece igual, ¿no? Pero por dentro el Señor nos ha mejorado y nos necesita despedazar, ¿no? Necesita romper ese viejo hombre, esa cultura pecaminosa que teníamos, ¿no? Y obviamente nos empieza a sanar porque nos empieza a restaurar, empieza a obrar en nuestras heridas, en nuestro corazón. Y ahí donde está el Señor empieza a manifestarse en nuestras vidas. Y usted ve todo diferente, ¿no? Y qué bueno que es el Señor, ¿no? Qué bueno es el Señor. Y dice, lo más hermoso es que Dios siempre está dispuesto a recibirnos otra vez, ¿no? No importa cómo, cuánto nos hayamos alejado, Él sigue llamándonos, ¿no? Y si usted está del otro lado, este es un llamado. Créalo que es así. Si usted se ha alejado de la iglesia, vuelva, vuelva, vuelva, porque el Señor está dispuesto, como está el ejemplo del buen pastor, ¿no? Como dice acá, el Señor dejó esas 99 ovejas para ir en busca de esa perdida. Y seguramente usted es una de ellas, si se ha apartado, esa oveja perdida que se ha apartado por las decisiones, por las heridas, también por las decepciones, que sí, que pueden haber personas que se van a equivocar y como recién estábamos diciendo, nos van a herir, sí, capaz que tenemos esa confianza en alguien y esa persona nos va a herir porque somos limitados, somos humanos, el único que no nos va a herir y no es nuestro Señor, ¿no? Y buscarlo y como decía, el claro ejemplo del amor que el Señor nos tiene, ese amor incondicional que nos tiene, ¿no? De saber que Él te va a ir a buscar, que Él te va a ir a buscar y no se olvida, Él no se olvida de esa persona, ¿no? Y la va a seguir buscando toda la vida, hasta que nos postremos ante Él y lo recibamos con ese amor, ¿no? Que Él nos va a brindar, así que qué más de buscarlo al Señor.
0: Es hermoso porque no solamente Él se preocupa por cada uno, porque uno tranquilamente, si usáramos el razonamiento humano, diría, no, pero ya tengo las 99, una que se me pierda no va a hacer nada. Pero Él en su infinito amor va en busca de esa pérdida, porque a Él le importa cada una de sus ovejas. Y de hecho, cuando vuelve uno de sus hijos, hay fiesta en el cielo.
1: Amén.
0: Como lo decía lo del hijo pródigo, que Él se va, pierde todo y vuelve totalmente en la nada, destruido, en la ruina. Y el padre se aleja. Y él dice, me alegro porque una oveja perdida ha vuelto, ha regresado. Y así es el Señor con nosotros. Cada vez que alguien se aleja, cada vez que alguien se va, cada vez que se pierde por su camino, el Señor se entristece. Pero cuando vuelve, el Señor se alegra. Hay fiesta en el cielo y Él se alegra. Se alegra porque una oveja perdida en el mundo vuelve a los caminos.
1: Amén. Por eso se llama el título Volviendo al Corazón de Dios, ¿no? Y si usted vuelva, esta palabra también es de aliento, no tan solo

0: Pero también aprendimos que siempre se puede volver. Dios sigue esperando con amor a cada persona que quiera acercarse nuevamente a Él.
1: Amén.
0: Hermosa reflexión, hermosa reflexión para los que se fueron, para los que se han ido, se han alejado de los caminos de Dios o andan pensando que el mundo es mejor. Vuelva. Y vamos a pasar la información nuevamente. ¿Quiénes somos? Somos la Iglesia Catedral de la Fe, liderada por nuestra pastora Liliana Fernández, a quien le mandamos un saludo muy grande, a nuestra amada pastora. Gracias por la confianza, por el privilegio y la honra de estar acá, que todos los cuartos miércoles trayendo una palabra de parte del Señor para la gente. Y somos de la Iglesia Catedral de la Fe, que tiene tres sedes. Sede en la Casa Central. Es una sede en la Casa Central que está ubicada en la calle Saturnino Torre de Neuquén Capital. Tenemos una sede en el oeste de Neuquén, en la calle Albardón y Esteves, ahí en la esquina. Y tenemos otra sede en Fernández Oro, que queda en Río Negro y Pedro Ritosa.
1: Amén. Saludamos allá a los hermanos de Fernández Oro.
0: Saludamos a nuestros hermanos de Fernández Oro, Cipolletti y todo, igual a los de Centenario. Plotier y a todas las personas del mundo que están conectadas, porque tenemos varias personas de otros lados que nos están escuchando.
1: Hermano, si yo quiero ir a una reunión, si, uy, yo me gustaría ir a una reunión. ¿Tienes opciones así o...?
0: Sí, mirá. En la Casa Central tenés tres reuniones. Tenés los días viernes a las 20 horas, viernes de familia, y tenés los domingos en dos horarios, a las 10 de la mañana y a las 20 horas.
1: Amén.
0: Tenés para elegir los días. Y tenés los días miércoles y sábados, 19:30, en la sede oeste, calle Albardón y Esteve, como bien decía. Ahí tenemos una poderosa reunión. Hoy tuvimos reunión ahí en la sede oeste, a las 19:30 tuvimos una reunión poderosa, muy linda. Y también tenemos los días jueves y sábado en Fernández Oro, 19:30 también, ubicada en la calle Pedro Ritosa y Río Negro. Allí también se encuentra el Jardín Corderito.
1: Bien, y si yo quiero tener información de eso, ponele, soy de Fernández Oro y vos me decís, estoy escuchando el Jardín Corderito, ¿y a dónde puedo buscar información?
0: Podés agarrar, anotá, tenés lápiz y papel, anotá. 299-536-7799. Te lo repito porque justo fuiste a buscar a la lapicera porque la que estaba anotando no te andaba. Así que ahí ya la agarraste, estás anotando, le pediste una a tu esposa, a tu novia. 299-536-7799. Solo mensajes. Ahí vas a poder escribir, te van a contestar si necesitas alguna información, los días de reunión, porque no alcanzaste a anotar, o qué día, o necesitas oración. Ahí podés pedir, pedirme información, mensaje, lo que vos necesites, ahí te van a contestar. También tenemos programas de la radio. Tenemos todos los lunes a las 22 horas Mujeres al Aire por Radio Libertad 105.1 y por Facebook Live de Catedral de la Fe-NQN. También le hacemos ahora la invitación a que se suscriba a nuestras redes sociales, Facebook, Instagram. Nos puede seguir ahí, siempre están subiendo información. YouTube, ahí puede ver las prédicas de los días viernes y los días domingos a las 20 horas. Puede ver las prédicas, puede conocernos. Si no nos conoces, que escuche ahí, va a escuchar la alabanza, las palabras. Y también los días domingo a la mañana sale por Spotify, hay un podcast. Así que toda esa información, si usted la necesita, la puede solicitar ahí al número que le dije.
1: Suscríbase
0: a todas las redes sociales. Tenemos los martes a las 10 de la mañana, Gratitud, Radio Nisi Centenario, YouTube sale ahí. Le mandamos un saludo a toda la gente de Centenario. Martes, Ola de Bendición, 22 horas a través de Facebook Live, Catedral de la Fe, sede Río Negro, Valientes, 22 horas. Todos los miércoles, 22 horas, sale Valiente. Hoy, como hoy, los cuartos miércoles nos va a encontrar al diácono Ariel y al diácono Matías. Después, si no, todos los miércoles hay otros diáconos, un grupo de Valiente. Y tenemos también Promesas, 22 horas a través del canal de YouTube Radio Nisi, los días jueves. Los viernes, 23 horas, tenemos Hombres de Fe, canal de YouTube Radio Nisin. Los sábados a las 10 de la mañana tenemos Todo es Posible,

0: por Radio Nisi, canal de YouTube, sede Centenario. Sábado 22 tenemos reconocido Radio Nisi Centenario. Y tenemos Ola de Bendición, 22 horas, como decíamos bien, y tenemos Mujeres Alegres.
1: Mujeres Alegres los lunes.
0: Los lunes, Mujeres Alegres. También tenemos ahí un hermoso programa, ahí están las mujeres de la iglesia.
1: Y Noches de Matrimonio también ahí los lunes también.
0: Noche de Matrimonio.
1: Noches de Matrimonio, hay hermosos temas para tratar.
0: Sí. Ahí vos estás bien empapado en el tema. ¿Qué lunes son? ¿Te acordás o no?
1: No me acuerdo bien ahora, me agarraste así frío.
0: Pero bueno, ahí la información se la puede pedir ahí en el número de la iglesia. Hay un lunes que hay noche de matrimonio.
1: Están los matrimonios, así que...
0: hay un ministerio de matrimonio.
1: Suscríbase, como decía mi hermano, búsquenos en las redes sociales. Le mandamos un saludo a todos nuestros hermanos que están... porque tenemos la gran bendición también de tener hermanos en otras provincias, en otros países, en Chile, bueno, saludar en los diferentes lugares, en Puerto Madryn, en Santa Fe, ¿dónde más?
0: En Buenos Aires.
1: Acá
0: en el interior, en Añelo.
1: En Añelo, en Junín.
0: En Chascomú también.
1: En Chascomú, saludar también.
0: En La Pampa.
1: Hay varios hermanos que también están y no es impedimento para buscarnos, para...
0: Mendoza,
1: Andrea, le mandamos un saludo a Andrea, que también es parte de esta casa y también de los programas de Mujeres Alegres y todas las mujeres que forman parte. Así que si usted está escuchando y lo aliento a que persevere, que ponga un granito de arena, el Señor va a empezar a orar y lo va a rodear de personas maravillosas.
0: ¿No? Hablando de mujeres, bueno, permitime mandarle un mensaje a las mujeres de mi vida, que son... mi amada esposa, mis hijas, mi amada esposa, la diaconisa Natalia Saldaña, a mis hijas Melanie, Candela y Milagro. También le mandamos, hablando de mujeres, le mandamos un mensaje, un saludo, a nuestra pastora Liliana Fernández. Le mandamos un gran saludo, un abrazo. Decirle bueno que la extrañamos y que pronto la estaremos viendo ahí en la iglesia.
1: Amén. Bueno, ya terminando, ya se pasó 56 minutos de la hora 10, de las 22 horas, ya pasaron 56 minutos. Nos pasó el tema, podíamos estar hablando horas, ¿no? Porque el Señor, la verdad, que tiene hermosas promesas, hermosas palabras que son para edificación y para cada uno de nosotros, ¿no? Así que ya vamos cerrando, hermano, ya hemos pasado una hora con el Señor. Tome nota de todo lo que le pasamos, cada información, y si le quedó algo, ya tiene el número ahí de la iglesia, pregunte, quiere ser parte de nuestra casa, tenemos reuniones, tenemos células de varones, de mujeres, de niños, de jóvenes, así que no tiene excusa, no busque excusa, pelee la buena batalla y busque más del Señor que nos va a servir.
0: Con Cristo somos más que vencedores.
1: Más que vencedores.
0: En el nombre de Jesús, así que bueno, le mandamos un bendecido descanso, que puedan descansar bien. Le mandamos un saludo a todas las personas que se estuvieron conectando, que se estuvieron conectando, a Julián Arma junto con su esposa, con su futura esposa, con su pareja Jimena, que están escuchando a través del streaming, así que le mandamos un saludo también.
1: Son habituales de nuestros programas, así que le mandamos un saludo también a ellos también y a todos los que están del otro lado, y hay un montón de personas que seguramente van a escuchar o escuchan y por ahí no se dan a conocer, pero bueno, el Señor sé que va a hacer la obra en ustedes también, como lo ha hecho en nosotros, y acá estamos transitando con el Señor, ¿no? Con temor y temblor, pero siempre sabiendo que con Cristo somos más que vencedores, como decía mi hermano, así que bueno, he pasado una hora muy muy linda, muy rápida.
0: Un saludo a la operadora Hernán ahí, que está... Así que salga posible.
1: Sí, acá, la verdad que hoy me acordaba de Hernán.
0: Pone el cartelito en el aire.
1: Estamos al aire, no, también nos enseña. Tenés que hablar bien, me dice. Y es verdad. Tenemos que hablar bien acá en la radio, porque no es así nomás. Así que van a saludar.
0: Vamos a la pausa.
1: Saludamos a Hernán y también a la radio acá, 105.1. ¿No? Radio Libertad.
0: También sígala en ahí.
1: Sígala, busque, que también hay una hermosa radio para escuchar. Así que bueno, ya se nos pasó la hora, hermano. ¿Algo más que acotar de
0: abríguese porque están haciendo noche muy fría. Hoy en Neuquén están haciendo 8 grados con una sensación térmica de 7 grados.
1: Bien, así que estamos en época. Abríguese, ¿verdad? Abríguese porque la verdad los resfríos hoy vinieron para quedarse porque ya no duran 2 o 3 días, duran semanas. Así que, bueno, yo también, déjame mandar un saludo a mi familia, a mi esposa, a María de los Ángeles, que también es parte de la casa, a mi hijo Tiago, a Juan, a Nahuel, ¿no?, que está en Buenos Aires, que también es un hijo de Dios, allá con su esposa, con su iglesia allá en Buenos Aires. Le mando un saludo a todos los hermanos que están que son montones de lugares que también profesamos la fe del Señor y sabemos que en Él podemos encontrar respuesta. Así que agradecido con el Señor por todo lo que ha hecho en nuestra vida y lo que va a hacer y lo que va a seguir haciendo. Así que tengan una bendecida noche. Lo dejamos con una hermosa alabanza. Búsquenos, busque al Señor, busque información. No se quede con esto, no se quede con la muestra, como dice nuestra pastora. Vaya por el frasco completo.
0: Amén, amén, gloria a Dios. Así que bueno, bendiciones para todos. Lo dejamos con una hermosa alabanza de Miel San Marco. Vuelvo a ti.
1: Vuelvo a ti. Bendiciones para todos.

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1: Es la hora 23, 6 minutos.
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1: Es la hora 23, 28 minutos.
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1: Es la hora 01 minuto.
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0: en Neuquén.
1: Es la hora 0:59 minutos.
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0: en Neuquén.
1: Es la hora 1:25 minutos.
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0: en Neuquén.
1: Es la hora 2.
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0: en Neuquén.
1: Es la hora 2:24.
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0: En Neuquén.
1: Es la hora 2:58 minutos.
0: En Neuquén.
1: Es la hora 2:59 minutos.
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0: en Neuquén.
1: Es la hora 3:27 minutos. 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

0: en Neuquén.
1: Es la hora 3:58 minutos.
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0: En Neuquén.
1: Es la hora 4:19 minutos.
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3: ¿Sabes una cosa? Yo te vi pasar y dije, Paul, qué cosa, qué boca. Pero aparte de que...

0: En Neuquén.
1: Es la hora 4:44.
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0: en Neuquén.
1: Es la hora 5.
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0: en Neuquén.
1: Es la hora 5:25 minutos.
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0: En Neuquén.
1: Es la hora 5:35 minutos.
2: 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Un perro muerto nomás que al final poco interesa. 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

están los benchos de estancia. Y es cosa que sale cierta, que de un solo manotón, si agarrás de entre el montón una galleta collera, es seguro y comprobado que pronto has de acollararte. Si la galleta es crudona, te tocará una rubiona fiera, pero cogotuda. En cambio, si es quemadita, ha de ser una negrita, esa bien morrocotuda.

0: en Neuquén.
1: Es la hora 5:59 minutos.
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0: en Neuquén.
1: Es la hora 6:21 minutos.
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0: en Neuquén.
1: Es la hora 6:26 minutos.
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0: en Neuquén.
1: Es la hora 6:29 minutos.
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0: En Neuquén.
1: Es la hora 7.
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0: en Neuquén.
1: Es la hora 7:26 minutos.
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2: En Neuquén.
3: Es la hora 7:28 minutos.
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6: Aten en dos minutos. Noticias del Sindicato Único de Trabajadoras y Trabajadores de la Educación de Neuquén y sus 22 seccionales.
7: Luego de una extensa mesa de trabajo, Aten obtuvo todas las respuestas que buscaba para garantizar el cumplimiento efectivo de los acuerdos alcanzados con el gobierno provincial para 2026. La secretaria general de Aten, Fanny Mancilla, se refiere a algunos de estos puntos.
8: Modalidad contexto de privación de la libertad. El Ejecutivo Provincial se compromete que durante la semana en curso se garantizarán los espacios para el dictado de clases del CFP 39 en la U11. Salud ocupacional. El Poder Ejecutivo Provincial garantiza la vigencia y aplicación de las resoluciones 417 y 418. Se acuerda la suspensión de la resolución 411 en relación al reclamo de las demoras de las auditorías médicas del sistema CISO. Se informa que las mismas se encuentran regularizadas. Boleto docente interurbano gratuito. El Poder Ejecutivo entrega el decreto para el boleto gratuito para Junín y San Martín de los Andes. La próxima reunión del cuerpo colegiado serán tratadas las situaciones de movilidad de los distritos 2, 3 y 5, además del transporte de estudiantes, de jóvenes y adultos para la localidad de Piedra del Águila. El Poder Ejecutivo ratifica el compromiso de acompañamiento a la educación rural y en particular del proyecto de escuela transhumante. Compañeras, compañeros, hemos marcado una parte de la historia importantísima, que cuando se firma un acuerdo con ATER se debe cumplir. Y eso es lo que pasó hoy en esta mesa, en esta reunión de trabajo.
7: Escuchábamos a Fanny Mancilla, secretaria general de ATEN.
6: Esto fue ATEN en dos minutos. 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
19: Gaido reivindicó el espíritu del 25 de mayo. El intendente de Neuquén Capital, Mariano Gaido, encabezó el acto oficial del 25 de mayo en el Parque Jaime de Nevares y aseguró que los neuquinos transformamos esta revolución en oportunidades al vincular el espíritu patriótico de 1810 con el crecimiento y desarrollo actual de la ciudad. Frente al cabildo interactivo montado bajo la consigna Patria Capital, destacó el trabajo, la planificación y las obras que impulsan a Neuquén como una de las ciudades de mayor crecimiento del país. Durante su discurso, el intendente recordó que la Revolución de Mayo fue un proceso de crisis impulsado por el coraje de quienes decidieron construir una patria libre. En ese marco afirmó que esa revolución, los neuquinos la transformamos en oportunidades, al destacar el avance de obras de infraestructura, servicio y urbanización en distintos barrios de la ciudad. Mencionó especialmente los trabajos realizados en sectores históricamente postergados como 2 de Mayo, 7 de Mayo y Peumallén y Jerusalén, donde se ejecutan obras de agua, cloacas, asfalto y cordón cuneta. Presentaron la primera flota de colectivos 100% eléctricos en Neuquén. Neuquén dio un salto histórico hacia el futuro de la movilidad sustentable y la modernización del transporte público. Desde la Municipalidad de Neuquén presentaron de manera oficial las nuevas unidades 100% eléctricas que comenzaron a circular por las calles de la capital provincial. El recorrido de las unidades de última generación comenzará en Parque Norte y finalizará en Península Iroqui, convirtiéndose en la única línea de todo el sistema en recorrer de punta a punta la Avenida Argentina y su continuación de Avenida Orascoaga, conectando de esta forma directa los grandes pulmones verdes, recreativos y ambientales que caracterizan a Neuquén. Al ser un vehículo 100% eléctrico, eliminan por completo la emisión de dióxido de carbono y gases contaminantes a la atmósfera. Además, al operar de forma silenciosa, reducen drásticamente la contaminación sonora, protegiendo de manera directa la rica biodiversidad que habita en las reservas naturales de la zona. Se habilitó el primer tramo de bypass de Añelo para descomprimir el tránsito. El gobierno de la provincia de Neuquén dejó inaugurada la conexión entre las rutas provinciales 7 y 17, correspondiente a la primera sección del nuevo bypass de Añelo. La obra es estratégica para retirar el intenso movimiento de equipos pesados de la zona urbana y mejorar la seguridad vial de los vecinos de la localidad. En los próximos meses se prevé habilitar la totalidad del recorrido de 25 kilómetros para dejar el trazado completamente operativo. El acto fue encabezado por el gobernador Rolando Figueroa y allí aseguró que el gobierno provincial continúa avanzando en la infraestructura que es necesaria. Este nexo aseguró que permite en forma de doble vía poder conectar las rutas para poder aliviar el tránsito que llega hacia Añelo. Esta construcción la estamos realizando entre todos, aseguró el mandatario. 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
22: El gobernador Rolando Figueroa encabezó la inauguración del nuevo CEPEN 109 de Chorriaca, que demandó una inversión de 850 millones de pesos y permitió dejar atrás los trailers donde se dictaban clases.
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0: 5 minutos de las 8 de la mañana en todo el país. Buen día, buen día, buen día, buen día, señoras y señores. Bienvenidos a 120M. Desde ahora y hasta las 12 del mediodía estaremos presentes aquí en la radio por FM Libertad Neuquén 105.1 del dial y también en www.la105fm.com.ar. Arrancamos esta mañana de día jueves 28 de mayo. Actualmente te cuento que tenemos 9 grados 8 décimas la actual temperatura, con el cielo mayormente nublado, con una humedad del 86%, el viento del este a 8 kilómetros en la hora. Tenemos una visibilidad de 15 kilómetros. Hoy llegaremos a los 16 grados de temperatura máxima, según lo que dice por aquí el Servicio Meteorológico Nacional, y para mañana viernes la mínima será de 6 grados y una máxima de 16. Contacto 299-582-4582 para WhatsApp, o bien de forma directa también lo puede hacer llamando al 442-3851, que es el teléfono clásico de la radio. Arrancamos, preparamos la tacita de café, la información, nos acomodamos bien, pero antes, aquí llega este clásico de Ricardo Montaner, La cima del cielo.
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0: 12 minutos de las 8 de la mañana en todo el país, así compartíamos la música en el comienzo de nuestro programa. 9 grados 8 décimas, tenemos una sensación térmica de 8 grados 9 décimas. Llega la información municipal a cargo de Hugo Barros. El tema de hoy es: la municipalidad presentó el Mundial de Banderas con materiales reciclados para alumnos de cuarto grado. La municipalidad presentó este Mundial de Banderas, un campeonato recreativo que busca fomentar el reciclaje y la separación de residuos a través de la creatividad de los estudiantes. Esta iniciativa tendrá como protagonista a los estudiantes de cuarto grado, quienes este año realizarán la promesa a la bandera. Habla por este tema Cristian Jasper, subsecretario de Limpieza Urbana.
1: Muy buenos días, compartimos información desde la dirección de prensa de la Municipalidad de Neuquén. El municipio presentó el Mundial de Banderas con materiales reciclados para alumnos de cuarto grado. Escuchamos a Cristian Jasper, subsecretario de Limpieza Urbana.
2: La verdad que estamos muy contentos con este concurso que nació del CEPEN 54. En el barrio San Lorenzo el año pasado se llevó adelante un concurso interno y nos llamaron para ser jurados, luego que habíamos llevado nosotros la capacitación de Separrap, en ese momento, hoy de Ciudad Más Limpia. Charlamos con los chicos, estudian cuáles son los residuos secos y húmedos, los días que pueden sacar seco, los días que pueden sacar húmedo, y de ahí nació una propuesta de llevar adelante una bandera, muy pegado al 20 de junio, una bandera con material reciclado. Nos gustó tanto que lo invitamos con el intendente Mariano Gaido al hall de la municipalidad. Una semana expusieron sus banderas en ese lugar y nació la idea de que este año haya un concurso entre todas las escuelas primarias de la ciudad de Neuquén, donde puedan participar, recolectar entre todas las escuelas esos residuos secos para llevar adelante la creación de esa bandera, y todos los grados juntan ese residuo y los cuarto grados, que son los que van a jurar la bandera, son los que van a llevar en el área de plástica la creación de esa bandera, la bandera que tiene que tener 1,20 m por 90 centímetros de ancho, en el zócalo tiene que tener el número de escuela, con eso se inscriben hasta el 5 del 6, tienen tiempo de inscribirse, luego ya entra en una etapa de votación a través de las redes, de la página web de la municipalidad, de la página de Limpieza Urbana, tienen la chance de anotar su bandera, de concursar por escuela, es una bandera. Y bueno, y tienen premios interesantes. Primer, segundo lugar, van a tener premios muy lindos para la escuela. Puede ser computadora, puede ser un televisor, puede ser un proyector que viene tan bien para esa escuela. Así que los invitamos a todos y a todas las maestras, directores, alumnos que participen. Y cerca del 20 de junio vamos a decir, a través de esa votación de la página web de la Municipalidad de Neuquén, quién es el ganador, primero y segundo. Y los más votados hasta el lugar número 20 van a tener 15 días en la sala de Arte Capital de la Municipalidad de Neuquén, en Avenida Argentina y Roca, para poder exponer su bandera y venir a contarnos, que a nosotros nos interesa tanto como la bandera, que los materiales reciclados lleguen a un lugar, que se le den una nueva oportunidad y que aprendamos a separarlos entre secos y entre húmedos.
1: Así escuchábamos a Cristian Jasper, subsecretario de Limpieza Urbana, brindándonos detalles acerca del concurso Mundial de Banderas, que se hace con materiales reciclados y está destinado a alumnos de cuarto grado. Hasta aquí la información desde la dirección de prensa de la Municipalidad de Neuquén. Muchísimas gracias y hasta mañana.

0: 16 minutos de las 8 de la mañana en todo el país, así compartíamos el despacho municipal. También este Cristian Jasper se refería a los operativos nocturnos, el puerta a puerta, donde la municipalidad avanza con la limpieza en toda la ciudad. Lo escuchamos al funcionario municipal.
1: Bueno, anoche un operativo que terminó hace muy pocas horas, 4 de la mañana, terminamos de limpiar esta arteria tan importante para la ciudad de Neuquén, que es Avenida Mosconi. Empezamos anoche a las 22 horas con 50 empleados municipales. El inicio de ese operativo se dio en calle Goya, la rotonda del acceso al aeropuerto Neuquén, y fuimos hasta calle Futaleufú o Río Colorado, que es lo que nos divide de Plotier. Tres grupos distintos entre esas 50 personas, algunos empezaron desde calle Futaleufú hacia Goya y otro desde Goya hacia calle Río Colorado. Principalmente el trabajo era desmalezamiento y levantamiento de copas, pero a medida que iban pasando las horas nos íbamos encontrando con mucha cantidad de microbasurales, mucha cantidad de poda que han ido a arrojar a ese punto de la ciudad, así que tuvimos un trabajo bastante cargado de residuos para lo común de Mosconi. Lo que pasa es que ya vamos entrando a una parte rural también, donde hay mucha cantidad de poda y bueno, y mucha cantidad de escombros. Pegado casi a las inmediaciones de Plotier encontramos muchas camionadas, 5 o 6 camionadas de escombro, que bueno, que eso van a ser levantados el día de hoy, porque anoche teníamos vehículos menores, camiones y equipos de vodka, que por ahí complican mucho, nos llevan mucho tiempo. Hoy por la mañana habían operarios ya trabajando, recién estuvimos en el lugar llevando ese tipo de residuos. Continuamos con este cronograma anual de trabajo, en este caso estamos en Barrio Esfuerzo, donde los vecinos fueron notificados la semana pasada, día miércoles, jueves y viernes. Se notificó a todos estos vecinos que están habilitados a sacar todo tipo de residuos voluminosos. Llama la atención, el año pasado pasamos por estos mismos lugares y uno recorre las cuadras del barrio y nos pone muy contento en realidad. Acá estamos pegados a la barda. Estos vecinos podrían elegir la barda de la ciudad para generar microbasurales. Más allá de que algunos tenemos, la mayoría elige este operativo, espera el operativo puerta a puerta. Bueno, y nos encontramos con esta cantidad de residuos por todos los lugares donde fue notificado, ¿no? La comisión vecinal, la municipalidad haciendo un gran trabajo de notificación y que los vecinos tengan tiempo de sacar heladeras, termotanques, lavarropas, que aprovechen a podar y si hay algún baldío también a limpiarlo, que todo tipo de residuo, incluido el escombro, este operativo nos llevamos.

0: 19 minutos de las 8 de la mañana, Neuquén fue reconocida por ONU Migraciones y se sumó a una campaña global por los derechos humanos. Escuchamos ahora a Luciana Giovanetti, secretaria de Derechos Humanos, Relaciones Institucionales y Cooperación Internacional.
1: Nosotros venimos trabajando muchísimo con ONU, sobre todo ONU Migraciones. Llevamos adelante políticas públicas en la temática desde el inicio de la primera gestión del intendente Mariano Gaido. Hemos sido distinguidos con la estrella el año pasado junto a Córdoba y Rosario. Y bueno, y la verdad que este año lo que hicimos fue a partir de una convocatoria que hizo ONU Migraciones de subir proyectos, nuevos proyectos en clave de derechos humanos vinculados con migraciones. Nosotros llevamos adelante un proyecto que es una app Migra Ciudades, que estamos próximos a presentarla. Subimos este proyecto y en el día de ayer nos han declarado la admisión del proyecto, nos han felicitado por el trabajo. Así que bueno, formamos parte de esa campaña global que tiende a generar políticas públicas para los migrantes. Nosotros somos el gobierno de una ciudad que permanentemente recibe migración interna y de otros países. Así que es sumamente importante que seamos reconocidos con este trabajo y la verdad que muchos de los gobiernos locales, tanto del país como de otros países, replican nuestras políticas públicas. Así que sumamente contentos. Si entramos a ONU Migraciones podemos ver en el link todo lo que tiene que ver con el trabajo de los procesos participativos, todo lo que se hace en la ciudad en clave de derechos humanos, pero sobre todo está enfocado en lo que tiene que ver con los migrantes, ¿no? Esta app lo que permite es cualquier persona que llegue a la ciudad de Neuquén, a través de esta app podrá tener todos los datos necesarios de cuando alguien elige migrar e ir a otra ciudad, donde debe hacer los trámites que tienen que ver con el cambio de domicilio, si tiene niños, cómo hacer para ingresarlos o anotarlos en una escuela por jurisdicción, dónde están los hospitales, es decir, dónde está la oficina de migraciones de Nación, pero también la oficina municipal de migraciones, que nosotros llevamos adelante no solamente de manera fija, sino con una oficina que va recorriendo los distintos barrios. Es decir, toda la información para que el migrante cuando llegue encuentre en esta gran ciudad, que es la que más crece y es la que más recibe migración, bueno, la orientación necesaria para poder establecerse de manera legal, teniendo las herramientas necesarias y poder vincularse con las instituciones que son quienes deben recibirlo. Para vincularnos con esas instituciones, cuando llegamos tenemos que saber dónde están, en qué dirección, los horarios y demás. Todo eso es lo que muestra la app.

0: 22 minutos de las 8 de la mañana, el EPEN incorporó 60 camionetas para mejorar el servicio en toda la provincia. Las nuevas unidades demandaron una inversión superior a los 4.500 millones de pesos y serán distribuidas en municipios, comisiones de fomento y áreas operativas estratégicas. Escuchamos lo que decía ayer el gobernador de la provincia.
1: También decir de qué manera vamos potenciando la empresa. Lo decimos en un clima en el cual todo pareciera que si se privatiza anda mejor, ¿no? Muchos piensan que en esta carrera del sálvese quien pueda, también es importante decir, bueno, vamos a privatizar las distintas empresas que existen en el Estado. Y nosotros hemos tomado una decisión, fue potenciarlas, poderle dar los derechos a su gente, poderle dar las herramientas. Primero llegamos con 50 camionetas, ahora con 60. También invertir en las obras que eran necesarias para prestar un mejor servicio, porque muchas veces no sabemos, los que somos del interior, y decimos, pero siempre se nos cae la luz, pasa esto o lo otro. Y en realidad el empleado del EPEN termina haciendo todo lo posible, ¿no? Con frío, con calor, con viento, con nieve. Está en un poste arreglando, o en las líneas, arreglando lo que se cae muchas veces. Por ejemplo, en el norte lo de Filo Morado, ¿no? Que siempre se caía Filo Morado, se caía la electricidad, los comerciantes perdían la cadena de frío, pérdidas económicas, y algunos decían, pero el EPEN, no. Ahí faltaba una decisión de hacer las inversiones necesarias, ¿no? Por eso para nosotros ha sido muy importante reponer el transformador de Centenario, poder trabajar en la misma forma con la inauguración que hicimos ayer, con la ampliación de la potencia de Cenillosa, para un Cenillosa ya de 60.000 habitantes, poder trabajar para tener el transformador en la estación Pío Proto, en San Martín de los Andes, una obra sumamente necesaria, y dos obras que muchos años los neuquinos los hemos esperado, ¿no? Los neuquinos hemos construido a lo largo de nuestra historia un ecosistema de trabajo, y ese ecosistema de trabajo hoy nos permite crecer a pasos agigantados, y eso es lo que estamos haciendo. Por eso, cuando muchos se quieren llevar mérito del trabajo de nuestra gente, ahí nosotros tenemos que decir, guarda, hasta acá llegaron. Nosotros cuidamos lo nuestro y queremos lo nuestro porque tenemos una forma de vida. Porque también pensemos, algunas miradas que piensan que desde el lado empresarial o desde el sector privado vienen todas las soluciones, ¿no? Y pensemos cómo afectarían eso a Neuquén, ¿no? Entonces yo pienso, esas ideas, ¿cómo le afectarían al empleado del EPEN? ¿El EPEN seguiría siendo estatal? ¿El EPAS seguiría siendo estatal? ¿Corfone seguiría siendo estatal? ¿Existiría una caja jubilatoria provincial? Entonces creo que los neuquinos tenemos muchas cosas para defender. El ser independiente es un gran intangible, un gran valor intangible que no se adquiere en ningún lado. Se ejerce todos los días a través del trabajo. Y ese es el camino que hemos elegido, ese es el camino que estamos cuidando, ese es el que estamos transitando, ese es el que soñamos, y ese es el camino que vamos a defender. Por eso creo yo que desde acá en más tenemos que mirar con mucha atención todo lo que se viene, y mirar para atrás todo lo que hemos hecho bien, dejar lo que hemos hecho mal, pero seguir construyendo día a día, porque esta provincia va a tener un futuro muy por encima del resto. Por algo los números indican eso. Pero eso requiere el trabajo de cada uno de nosotros, de la dirigencia política que tenga jerarquía para plantarse donde se debe plantar, de la dirigencia política que tiene que pensar que llegó el momento en el cual nosotros tenemos que saltar de escala. De acá al 2030 vamos a ser otra provincia, y es una provincia que no es simplemente porque se abran las inversiones del país. Acá existe un ecosistema que hemos armado entre todos, y ese ecosistema también ha sido tan fuerte que nos ha marcado y nos ha fusionado en una misma piel, como dice nuestro himno provincial. Esa misma piel que todos tenemos, sin lugar a dudas, es la defensa de Neuquén. Y la defensa de Neuquén creo que todos la tenemos bien marcada, que es a través de la neuquinidad. Ojalá que todos entendamos hacia dónde vamos. Ojalá que todos nos podamos defender como estamos trabajando. Ojalá que todos podamos lograr este objetivo, que Neuquén sea fuerte, que Neuquén le aporte al país, pero por sobre todas las cosas, nuestra gente esté mucho mejor. Muchísimas gracias.
0: Muy bien, así compartíamos lo que decía el gobernador Rolando Figueroa. También estuvo presente el presidente del EPEN, quien es Mario Moya.
2: Hoy reafirmando nuevamente el compromiso del gobierno provincial con las empresas públicas, ¿no? En este caso con el EPEN. Hoy contaba en el discurso que el año pasado hizo entrega de 50 camionetas, las cuales nos permitió no solamente entregar en cada uno de los sectores donde nosotros realizamos la operación de mantenimiento, sino también nos permitió tener un ahorro. En función de ese ahorro y una buena gestión, logramos, digamos, juntar los fondos para poder hacer la inversión y adquirir nuevas 60 camionetas. Estas, como podrán ver, totalmente equipadas. Estas camionetas van a estar en cada una de las localidades donde nosotros prestamos el servicio. Es una herramienta de trabajo, nos permite hacer una tarea más rápida, más ágil, más segura, pero además permite a cada uno de los trabajadores y trabajadoras del EPEN tener las herramientas en condiciones. Así que sumamente contentos por este logro, 60 vehículos que están distribuidos en toda la provincia, así que bueno, muy contentos por eso. Realmente quiero destacarlo una vez más, no me canso de repetir el trabajo que lleva adelante los trabajadores y trabajadoras del EPEN. Trabajan días, no le importa un feriado, no importa un cumpleaños, no importa las fiestas, digamos, ellos desarrollan su tarea, no solamente en el territorio, sino que también hay todo un equipo que hace que eso pueda funcionar, ¿no? Desde un escritorio, una tarea administrativa, una licitación, una compra, lleva adelante, digamos, para que podamos nosotros prestar el servicio. Hoy toda esta tarea, 917 trabajadores, permiten que nosotros hoy tengamos esta camioneta, por eso la importancia del acto, por eso la importancia de que haya concurrido de cada uno de los sectores de la provincia. Así que la verdad que eternamente agradecido, soy un trabajador del EPEN de mucho tiempo, que hoy me toca liderar a través de la presidencia, pero no deja eso de lado el cariño, el afecto que le tengo a esta empresa, que es una empresa pública, como decía hoy, y con la defensa que hemos tenido por parte y el apoyo por parte del gobierno provincial. Así que bueno, eso es para destacarlo, ¿no?

29 minutos de las 8 de la mañana. Hay corte programado para esta mañana. Dos son desde las 8:30 hasta las 12:30 horas, Costa Nogal, sector oeste. Luego de 8:30 de la mañana a 13 horas, Barrio Aeroclub. 2 de febrero, Aeropuerto Internacional Juan Domingo Perón. Vialidad Nacional informa que el paso internacional Cardenal Zamoré está habilitado, transitable con precaución para todo tipo de vehículos, calzada mojada, pronóstico de lluvias intensas, mantener la distancia de frenado y evitar maniobras de sobrepaso. Personal y equipos de Vialidad Nacional están operando y es obligatoria la aportación de cadenas. También informa que el paso internacional Pino Hachado está habilitado, transitable con precaución para todo tipo de vehículos, calzada con hielo en sectores, viento leve, lloviznas, zona con animales sueltos y posible caída de rocas en el kilómetro 48. Portación obligatoria de cadenas.

0: También informa el parte de rutas de Vialidad Nacional, alerta amarilla por lluvias de variada intensidad en la zona sur de la cordillera. Todos los tramos se encuentran transitables con precaución, visibilidad reducida por bancos de niebla en sectores de la ruta nacional 237, Piedra del Águila, Collón Curá, Arroyito, Limay Chico, hasta Empalme con la ruta 40. La ruta nacional 40, Villa La Angostura, Empalme con la ruta nacional 231 y Siete Lagos. Nueve grados, ocho décimas es la actual temperatura aquí en la ciudad de Neuquén. Tenemos el cielo mayormente nublado, con una humedad del 87%, el viento en calma y una visibilidad de 15 kilómetros. Hoy llegaremos a los 16 grados de temperatura máxima. 32 minutos de las 8 en el país.
1: Fueron las noticias en 120M. 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
3: Es la hora 8:32.
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43 minutos de las 8 en el país. Miguel Mateos, No me dejes caer, se llama este clásico que tenemos a esta hora. ¿Cómo continuará el pronóstico del tiempo para lo que resta de esta semana y llegando ya de a poquito al fin de ahí? Estamos ahí, ahí cerquita. Neuquén seguirá otoñal con estabilidad térmica, pero regirá una alerta por lluvia, dice por aquí el pronóstico del tiempo para Neuquén y la zona de influencia. Anticipa que para los próximos días habrá estabilidad térmica, aunque con frío por las mañanas, que derivarán en tardes más agradables. Según el Servicio Meteorológico Nacional, el cielo en la zona de la confluencia estará este jueves entre mayormente nublado y parcialmente nublado. Por la madrugada la temperatura será de 9 grados y el viento soplará entre 23 y 31 kilómetros en la hora. Por la mañana continuará estas condiciones con un grado más. En horas de la tarde ascenderá a los 16 grados de máxima con viento leve del sudoeste y por la noche descenderá la intensidad de viento y la temperatura. El Servicio Meteorológico Nacional emitió para este jueves una alerta amarilla por lluvias para el extremo sur de la provincia de Neuquén, especialmente la zona de los lagos. Padecerá este fenómeno en horas de la tarde-noche. Y de acuerdo al organismo nacional, el área será afectada por lluvias persistentes. Se esperan valores de precipitación acumulada entre 10 y 20 milímetros, pudiendo ser superados en forma local. En zonas de mayor altitud, las precipitaciones podrían ser de forma de nieve o agua nieve. Por su parte, la AIC pronosticó para los próximos días un aumento de la nubosidad. No obstante, se prevé tiempo bueno con mañanas frías y tardes templadas. ¿Cómo sigue el tiempo durante la semana? Este otoño que amaga días de invierno también mantiene temperaturas agradables en horas de la tarde. Para mañana viernes se espera menos viento y condiciones térmicas similares. Por la madrugada la temperatura será de 8 grados. Bajo un cielo ligeramente nublado, por la mañana descenderá a los 7 grados de mínima y por la tarde ascenderá a los 16 grados de máxima, con viento leve del oeste. La AIC indicó que para este viernes habrá una amplitud térmica que variará de un grado bajo cero en horas de la noche hasta los 17 grados centígrados de máxima por la tarde. El cielo estará predominantemente cubierto con viento prácticamente ausente. Y ya para el inicio del fin de semana estará similar, la mínima se elevará a los 4 grados, pero la máxima no superará los 17 grados. Por la tarde no habrá viento y el cielo seguirá cubierto. El pronóstico para el domingo anticipa que será una jornada fría. Durante el día el cielo estará cubierto con una temperatura de 11 grados de máxima y viento en ascenso, soplará hasta 30 kilómetros por hora con ráfagas de 43 kilómetros por hora. Y en horas de la noche descenderá a los 4 grados con ráfagas moderadas en la región. Así estará el pronóstico del tiempo según la AIC y el Servicio Meteorológico Nacional.

952-4582 es el WhatsApp de la radio, o de forma directa también lo puede hacer al 442-3851. La Universidad Nacional del Comahue eligió a Cristian López como el nuevo rector que conducirá esta casa de altos estudios hasta el 2030. La lista que encabezó junto a su compañera de fórmula, Lorena Higuera, logró imponerse sobre e impulsar la UNCO pasada las 23:30 horas de ayer miércoles. Los datos reflejados en el sitio oficial de la UNCO para el escrutinio indicaba que la lista 1, futuro UNCO, sumaba poco más del 53% de los votos, con el 87,5% de las mesas escrutadas. En toda la universidad hay 37.000 empadronados, que corresponden a los cuatro claustros, docentes, no docentes, graduados y estudiantes que estaban en condiciones de votar entre el 26 y 27 de mayo.

0: Es la hora 9:02.
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0: 15 minutos de las 9 de la mañana en todo el país. Aquí estamos a través de Radio Libertad Neuquén hasta el mediodía, acompañándote con toda la información, las noticias, notas y por supuesto también tenemos las buenas canciones, las lindas canciones por supuesto en este día jueves 28 de mayo. Actualmente tenemos 10 grados, 2 décimas la actual temperatura aquí en Neuquén capital, con el cielo mayormente nublado. La fórmula Futuro UNCO, integrada por Cristian López y Lorena Higuera, se impuso en las elecciones universitarias y conducirá la Universidad Nacional del Comahue hasta el 2030. Entre los principales desafíos planteados por la nueva gestión aparecen la defensa de la universidad pública, el diálogo con todos los claustros y la construcción de consensos para los próximos años. Le agradecemos muchísimo su tiempo. Vamos a hablar con la nueva vicerrectora de la Universidad Nacional del Comahue, Lorena Higuera, quien tan amablemente nos atiende en esta mañana. Lorena, buen día. Néstor te saluda. ¿Cómo estás?
1: Hola, muy buenos días, Néstor. Muy buenos días a la audiencia. Bueno, muy feliz y muy satisfecha por todo el trabajo enorme que venimos realizando y desplegando en el territorio, las 17 sedes que tiene la Universidad Nacional del Comahue. Ya hace más de 2 meses que venimos trabajando incansablemente, desde muy temprano hasta muy tarde, para que nuestra propuesta la puedan escuchar los 4 claustros. Y me parece que ese trabajo sostenido en el tiempo, de escucha atenta y de recorrido territorial, fue el éxito de este triunfo. Nosotros logramos ganar en 3 de los 4 claustros, en el claustro docente, en el claustro no docente y en el claustro graduados. Y eso para nosotros es una responsabilidad enorme, pero principalmente me parece que es la respuesta al trabajo que hemos realizado.
0: Muy bien. Lorena, bueno, felicitarte, primero y principal, un gusto hablar con vos y, bueno, preguntarte cómo han vivido ayer la jornada electoral, cuáles son las primeras medidas, o acciones que tiene esta nueva gestión.
1: Bueno, primero la vivimos con mucho nervios, pero también con muchísimo entusiasmo. Contarte que, bueno, que yo soy docente de la Facultad de Humanidades. En nuestra facultad fue enorme el apoyo y el triunfo, y yo creo que eso tiene que ver con una trayectoria docente e investigadora que tengo hace 28 años. Cristian es docente e investigador en la Facultad de Ciencias Agrarias, que también el triunfo fue enorme. Entonces, un agradecimiento a todos los que acompañaron. Y los desafíos, como vos expresás, van a tener que ser en el sentido del trabajo. Yo estoy convencida, porque hace muchísimos años que trabajo en la universidad, que las cosas se resuelven con gestión, con trabajo y con una escucha atenta. Y que estos tiempos que son complejos y de adversidad, porque el desfinanciamiento de las universidades a nivel nacional es a todas, me parece que lo más importante es poder sostener, como vos expresabas hace un rato, el diálogo con cada una de las distintas unidades académicas y con cada uno de los claustros. Nada se puede gestionar en soledad. Todo se tiene que gestionar a partir del diálogo y el trabajo.
0: Perfecto. ¿Y qué desafíos, por ejemplo, sabemos la crisis que está pasando todas las universidades del país prácticamente? Sí. ¿Qué desafíos hay para la Universidad Nacional del Comahue?
1: Yo siempre digo que tenemos que mirar distintos niveles de análisis y de escalas de trabajo. Me parece que la principal escala de trabajo va a ser precisamente en el CIM, ¿no? En donde ahí vamos a tener el trabajo articulado entre las distintas universidades a nivel nacional, y en donde ahí vamos a tener también el espacio de construcción, pero también de consensos entre los distintos rectores para seguir solicitando la implementación de la ley de financiamiento universitario. Ese va a ser una escala de trabajo. Otra escala de trabajo, digo yo, son la articulación que tenemos y la responsabilidad enorme que tenemos de articular con distintos niveles institucionales, gobiernos provinciales, tanto de Río Negro como Neuquén, gobiernos locales y municipales, actores sociales públicos y privados, y en ese nivel de responsabilidad me parece que va a tener mucha importancia los vínculos institucionales que podamos ir construyendo, que ya los tiene la universidad, pero que hay que seguir trabajándolos y sosteniéndolos articuladamente. Y por otro lado, otra escala de análisis son los espacios de cogobierno. Nosotros ahora en estas elecciones, aparte de elegir las figuras de rector y vicerrectora, también elegimos los espacios de representación de los cuatro claustros en el Consejo Superior y en los consejos directivos de cada unidad académica. Entonces, ese es otro nivel de articulación y trabajo para gestionar. Y en ese sentido, cuando gestionamos la Universidad del Comahue, no tenemos que perder de vista esa articulación entre esas tres escalas de análisis.
0: Muy bien. Lorena, ¿qué prioridades tendrá la gestión en relación a los estudiantes?
1: Mira, en relación a los estudiantes, primero hay que tener un reconocimiento a los distintos espacios de participación que en cada unidad académica tienen ellos, que son específicamente los centros de estudiantes, y para ahí hay que establecer un canal de diálogo con la articulación de la Secretaría de Bienestar para atender a las problemáticas que ellos tienen hoy, que son tan específicas como becas, como comedores, como residencias, pero también incluso comentarte como el tema de los transportes, ¿no? Nosotros acá en Neuquén, bajo la gestión de articulación con el municipio, tenemos el boleto gratuito, pero eso no es extensivo para Río Negro. Entonces ahí en Río Negro tenemos el desafío de poder construir un canal de diálogo con los municipios, con la empresa COCO, para lograr articular también un espacio en el que a los estudiantes no les sea tan costoso el traslado. Digamos, hoy es muy alto el traslado en colectivo para un estudiante promedio que se tenga que trasladar o de Neuquén a Cipolletti o de Neuquén a Roca. Bueno, esas instancias de mediación hay que poder construirlas.
0: Bien, ¿y alguna propuesta que tengan para fortalecer la relación con docentes y no docentes, que sabemos que, sí, que hay muchos?
1: Sí, claro. En el claustro docente hay que trabajar mucho, me parece que eso también va a diferenciarse en cada unidad académica, ¿no? Pero uno de los principales puntos que nosotros teníamos en la campaña es la carrera docente. ¿Esto qué significa? La posibilidad de jerarquización de los equipos de cátedra, tanto de los alcances de concursos regulares para los ascensos como para las coberturas de los cargos. Ya se viene haciendo. Nosotros en el 2025 se logró modificar la ordenanza de los concursos a docentes regulares, ¿no? En donde, por ejemplo, eran muy costosos porque generalmente el traslado del jurado de otras universidades a Neuquén era muy caro el viático. Bueno, ahora tenemos el formato virtual, ¿no? Ese formato logró que no sean tan costosos los concursos. Una vez resuelto eso, la posibilidad de la carrera docente implica generar un proyecto y lograr que se apruebe en el Consejo Superior para que logremos la implementación. Ese es uno de los principales caminos que tenemos como futuro UNCO, la carrera docente. En el marco de los no docentes, otro de los principales caminos es la implementación ahora de la estructura orgánico funcional, que fue el gran trabajo que hizo Cristian desde el área de planeamiento. Esos son los grandes dos desafíos para esta gestión.
0: Muy bien, perfecto. Lorena, te quiero agradecer muchísimo tu tiempo, muy amable. Gracias por la comunicación, por tomarte unos minutos. Sabemos que estás a mil y sobre todo en esta mañana, agradecerte por el llamado.
1: No, gracias a ustedes, gracias a la comunidad y siempre dispuesta a que nos llamen porque la Universidad del Comahue tiene que seguir instalándose en tanto en Neuquén como en Río Negro, así que abierta al diálogo y cuando sea necesario, aquí estamos.
0: Muy bien, muchísimas gracias. Que hasta tengas luego. Buen día, Lorena, gracias. Hasta luego.
1: Chau, chau.
0: Lorena Higuera, la nueva vicerrectora de la Universidad Nacional del Comahue, así estaba hablando con nosotros, a través de la fórmula Futuro UNCO, integrada por el nuevo rector Cristian López, y Lorena Higuera se impuso en estas elecciones universitarias y van a conducir la Universidad Nacional del Comahue hasta el 2030. 25 minutos de las 9 en el país.

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0: 29 minutos de las 9 en el país, tenemos 10 grados o 2 décimas la actual temperatura, con el cielo mayormente nublado, con una humedad del 85%, el viento del sur a 4 kilómetros en la hora, con una visibilidad de 10 kilómetros. Hoy llegaremos a los 16 grados de temperatura máxima. Para mañana viernes, en la mínima será de 6 grados y también una máxima de 16 grados. Tandas, ya venimos.
1: En Neuquén es la hora 9:30.
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3: Hola, hola mis amigos, muchos saludos. Estamos en 6 minutos 0118. ¿Qué hacemos con nuestros abuelos? Linda pregunta para respondernos. No tengo a mis abuelos actualmente, por supuesto, por la edad que tengo. Tampoco me acuerdo de ellos porque fallecieron cuando yo era muy chico, muy pequeño. Entonces prácticamente no pude disfrutar de mis abuelos, aunque tenía una tía que vivía a 2 cuadras, casualmente en la casa de mi abuelo paterno, y ella era como prácticamente una abuela. Cuando uno es chico y comete travesuras o se enoja, se va a la casa de su abuela, y eso pasa en toda familia. Mi mamá tiene muchos nietos y por su departamento han pasado todos los nietos. Se enojaron, se pelearon o tuvimos que vivir un tiempo con ella recién casados. Así que todos los nietos pasaron por la casa de mi mamá. Prácticamente creo que el 90%. Entonces los abuelos forman parte de nuestra vida, los ancianos. Todos llegaremos a ser abuelos un día. Y es importante saber prácticamente qué hacer. Yo le podría citar muchos pasajes de la Biblia donde hablan del servicio, de visitar a las viudas, a los huérfanos, a los ancianos, ayudar a las personas, cosa que tenemos que ir enseñando a nuestros hijos, porque cuando llegamos a grandes, inclusive, es que no sabemos qué hacer con nuestros padres mayores y muchas veces no preveemos que ellos van a llegar a una edad avanzada y les va a impedir esto, cocinar, moverse con tranquilidad, subir, bajar escaleras, moverse por el ascensor y hacerse personalmente las tareas cotidianas. Y el consejo, primero para mí, luego para mis oyentes, ¿qué hacemos con los abuelos? O sea, ¿qué podemos hacer con nuestros padres inclusive para entretenerlos? Porque ellos no están en condiciones de hacer un curso de idioma, de estudiar, ya hicieron su vida, terminaron su carrera. Bueno, rescaté por internet algunos consejos muy bonitos que quiero compartirles hoy. Primero, hojear álbumes de foto. Muy importante esto. Nadie como ellos conocen la historia de la familia y nada como un álbum de fotos para despertar recuerdos y arrancar historias interminables. Segundo, hacer postres, galletas, flanes. Todas las abuelas tienen alguna receta secreta de riquísimos postres. Tercero, contar las travesuras de papá. Esto es muy importante. Abuelo, contame las travesuras de papá de pequeño. A esta petición no hay quien se resista. Cuarto, enseñar a los nietos rimas y canciones de toda la vida. Trabalenguas, adivinanzas, rimas, canciones de cuna. Pertenecen a la cultura popular y seducen a todas las generaciones. Quinto, papá y mamá antes de mi llegada. ¿Cómo eran antes de que yo llegara? A los niños les cuesta entender que hubo un antes y un después de su nacimiento. Descubrir cómo se conocieron sus padres es todo un acontecimiento. Sexto, contar cuentos. Los abuelos son fuentes inagotables de relatos inventados o no. Séptimo, plantar. Meter legumbres en un algodón humedecido para que germinen. Plantar semillas en una maceta. Hacer geranios. Todos los chicos saben esto, lo aprenden en la escuela. Son actividades que requieren paciencia y sentido de la observación. Octavo, aprender a coser y tricotar, hacer una bufanda para la muñeca, escribir su nombre en punto de cruz o pegar un botón. Solo lo puede enseñar la abuela. Noveno, jugar al parchís. El parchís es una aplicación que la puede descargar usted a su móvil y es muy divertido porque es un juego de mesa y ahora lo tenemos online. Puede jugar al dominó o a las cartas, Con paciencia infinita los abuelos enseñarán a los nietos los secretos de los juegos de regla. Décimo, manejar el ordenador. ¿Quién enseñará a quién? Poco importa mientras se pasa un rato juntos compartiendo y disfrutando. Cantar, tocar la guitarra, contar travesuras, acordarse de cosas. Mi mamá tiene casi 94 años y todavía se acuerda aún de las cosas de su infancia. Entonces, volviendo a la pregunta inicial de la reflexión de hoy, le recuerdo, 6:00, 118, ¿qué hacemos con nuestros abuelos? Porque esto es importante saber qué tenemos que hacer. Yo le puedo hablar en cuanto a la Biblia. Habla mucho del respeto, de la reverencia a los padres. También habla de bendecir las generaciones, esto quiere decir los que van a venir. Pero encargarnos, inclusive, yo quiero preguntar, tal vez usted es nieto, ¿cuánto hace que no visita a su abuela? Claro, cuando usted la necesitó, la abuela estuvo, la pobre vieja y el pobre viejo estuvieron. Y ahora que no te hacen falta, no apareces nunca. Me parece una falta de preocupación, de amor por los abuelos. Entonces debemos meditar esto y acompañarlos. La Biblia tiene muchos pasajes donde nos insta Dios a ocuparnos de las personas mayores. Muchísimos pasajes, de las viudas, los huérfanos, los desvalidos, las personas que no pueden. ¿Qué cuesta ir a pagarle la factura de la luz, llevarle una comida, pasar un rato juntos, sacarla a pasear o al padre sacarlo a pasear? Creo que nos estamos olvidando de los principios fundamentales. Una llamada por teléfono, ¿qué cuesta? En conclusión, ¿qué hacemos con nuestros abuelos? Un saludo cordial para todos.
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0: 45 minutos de las 9 de la mañana en todo el país. Aquí estamos a través de Radio Libertad Neuquén. Un beso muy grande para nuestra querida Estela, Estelita, que nos está escuchando en la mañana, y a ver qué nos dice.
1: El tema de Franco De Vita, Solo Importas Tú, para mi dulce, dulce, dulce Juanita, mi nieta amada, que hoy está cumpliendo 7 añitos. La alegría enorme que tengo de tener a una nieta como ella, divina. Así que, bueno, de su abuela, su abuelo, que la pase súper, súper bien. Me pongo media melancólica.
0: Se emociona, Estelita, se emociona, y obviamente nos sumamos también al saludo de Juanita, que está cumpliendo 7 hermosos años, así que le mandamos un fuerte abrazo y le cantamos el feliz cumpleaños, por supuesto.

Y que la suerte siempre, siempre te acompañe, Juanita querida. Espero que la pases muy, pero muy bonito. Que recibas mucho amor, mucho cariño, de parte de tu familia, también de tus amiguitos, amiguitas. Así que bueno, felices 7 añitos y vamos a compartir el tema de Estelita que le dedica a su nietita Juanita en su día santo. Solo importas tú.

0: 53 minutos de las 9 en el país, aquí estamos a través de Radio Libertad Neuquén. En la mañana, en un rato vamos a tomar contacto con nuestro compañero, con el móvil de exteriores, con Charlie, que está desde tempranito ya en la calle trabajando. Ya 28 de mayo, hoy es el día internacional de la hamburguesa. ¿Sabía usted? Qué rico, ¿no? Una hamburguesita con papas, que es hoy en día se puede conseguir en todos lados, pero si hablamos de tiempos atrás, 20, 30 años, ¿dónde conseguíamos acá en Neuquén, no? Hoy es el Día Internacional de la Hamburguesa, se celebra cada 28 de mayo, la fecha se conmemora el día del año 1900 en el que Luis Lassen, un inmigrante alemán residente en Estados Unidos, preparó y sirvió el primer sándwich de carne picada y pan de la historia a pedido de un cliente. En esta jornada especial, el mundo gastronómico se rinde ante un clásico con diferentes particularidades. La municipalidad de Neuquén está llevando adelante la semana de la hamburguesa, con 21 locales gastronómicos adheridos, donde hacen el 2x1, donde usted compra una a precio de dos, se lleva una de regalo. Y comenzó desde esta semana, prácticamente hasta el 2 de junio, se vivirá la Semana de la Hamburguesa, edición 2026. Durante estos días, los vecinos y vecinas podrán recorrer los locales adheridos, probar propuestas de todo tipo. También hay para votar por sus favoritas a través de las redes sociales. Lo explicaba Diego Cayol, secretario de Turismo de Neuquén Capital, hablando sobre la Semana de la Hamburguesa. Lo escuchamos para que esté atento, y hoy amerita, sí, por supuesto, una hamburguesita completa, con cheddar, con papas y con todo.
1: La Semana de la Hamburguesa es uno de los eventos de confluencia de sabores que generamos durante el año con promociones dentro de los locales y la votación, por supuesto, de determinadas hamburguesas para saber cuál es la que más valorada por el público. En este caso, durante esta semana van a participar 21 hamburgueserías de la zona. Hay tres categorías: hay una categoría de la hamburguesa clásica de carne, hamburguesa vegana y hamburguesa sin tac, que son las tres categorías que van a competir durante este evento. Y bueno, la idea es que la gente se acerque, consuma y premie de alguna manera con un comentario en las redes del turismo.neuquen.capital en Instagram a la mejor hamburguesa, de tal manera que esa sea la votada. Y además, bueno, todas las hamburgueserías van a tener promociones durante esta semana. Hay promociones desde el 40% en la hamburguesa, en determinadas hamburguesas, 30, 20, 10%.

0: neuquén.gob.ar en el sector de turismo. Es una mención, digamos, es un premio que es una mención, tiene un valor simbólico más que un valor específico. Es un valor simbólico que es una mención, es un premio que hace mención a cuál es la más votada de todas.
1: Diego Cayol, secretario de Turismo y Promoción Humana, así estaba pasando el funcionario municipal, hablando sobre esta semana de la hamburguesa, con locales adheridos, hay descuentos y promociones, y también en algunos lugares, bueno, los locales que están adheridos se pueden observar mayoritariamente en las redes sociales, donde hacen las promociones. Hay algunos que tienen grandes descuentos y otros que hay una promoción de dos por uno, dos hamburguesas al precio de uno, y va a estar así prácticamente durante hasta el 2 de junio. 58 minutos de las 9 en el país, llega desde el corazón de Vaca Muerta Vicky Tarzaghi con su panorama energético.
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3: Abril récord en el petróleo. Los datos de producción oficiales de la Secretaría de Energía de la Nación dieron cuenta de que abril se trató de un mes realmente récord con todas las letras. Y me refiero a que tanto la producción de petróleo del total de la Argentina como específicamente la de la provincia de Neuquén y por supuesto la de Vaca Muerta marcaron sus triples récords históricos. Empecemos por parte. En lo que tiene que ver con Vaca Muerta, ustedes saben, es el motor de la producción actualmente de la Argentina y por supuesto de la provincia de Neuquén, llegó al orden de los 610.000 barriles de petróleo por día. Esto hace que prácticamente el 97% de la producción de la provincia de Neuquén sea netamente no convencional, sea precisamente de los pozos de Vaca Muerta, que durante este mes de abril mostraron un crecimiento bastante importante. En total, la provincia de Neuquén, con todos sus desarrollos, llegó al récord histórico de producción de 628.924 barriles de petróleo por día, o sea, casi rozando los 630.000 barriles, gracias al crecimiento que tuvieron sobre todo algunas áreas de Vaca Muerta, con números realmente muy importantes, como es el caso de El Trapial Este y Narambuena. El Trapial Este sumó 8.000 barriles tan solo en un mes. También lo que es la Angostura Sur, Bajada del Palo Oeste y la Amarga Chica, que estuvieron sumando entre 7.000 y 3.000 barriles cada una durante este mes, marcando el crecimiento tanto de la zona fuerte, lindera, Añelo, como también de la zona del norte, que es donde está El Trapial y Narambuena, esto mucho más cercano a Rincón de los Sauces. Y esto lo que permitió fue que también la Argentina tuviera su propio récord histórico, quedó rozando los 900.000 barriles de petróleo por día, algo que nunca había pasado en Argentina. El total fue de 891.704 barriles promedio por día a lo largo y ancho de la Argentina. Y sin lugar a dudas, esto es la antesala de lo que se viene, porque en realidad las compañías están recién ahora empezando a acelerar, podríamos decir, están calentando para lo que va a ser la puesta en marcha a partir de enero del año que viene del sistema Vaca Muerta Oil Sur, el puerto en Río Negro, donde ahí sí que va a pegar un salto muy importante la producción de petróleo de Vaca Muerta, de Neuquén y de la Argentina.
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4: Es la hora 10, 3 minutos.
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0: 9 minutos de las 10 de la mañana en todo el país, 10 grados, 2 décimas es la actual temperatura. Vamos a hablar con Pablo Vega, subsecretario de Planificación y Elaboración de Proyectos de la Municipalidad de Neuquén, sobre el avance de la obra al acceso norte de la ciudad. Actualmente continúan las excavaciones y la consolidación de las fundaciones de una obra considerada estratégica para mejorar la conectividad, la circulación vehicular en uno de los principales ingresos a Neuquén Capital, que tiene muchísima movilidad. Lo vamos a saludar, Pablo, buen día, Néstor te saluda, ¿cómo estás?
1: ¿Qué tal? Buen día, Néstor, buen día a todo el equipo y a toda la audiencia de la radio. La verdad que sí, que es una de las obras más importantes en este plan Orgullo Neuquino que está llevando adelante el intendente para este año. Es una obra que avanza a un muy buen ritmo. Recién estuvimos ahí por la misma verificando los avances. Recordemos que es una obra que contempla la construcción de dos derivadores sobre nivel viniendo desde el norte hacia la ciudad, un derivador que va a ir hacia calle 9 de Julio y un derivador que va a ir hacia calle Jujuy, y eso va a permitir que están a un distinto nivel y que van a permitir que la calle Salta sea de salida solo en sentido sur-norte y pase por debajo de estos derivadores. Está avanzando muy bien la obra, estamos en lo que es las excavaciones, ya se salió de la excavación, están con las fundaciones de hormigón, tanto de las fundaciones corridas, los tabiques y las pilas o columnas que van a sostener el puente o los puentes, así que la verdad que muy contentos con el avance de esta obra, en los plazos previstos y la verdad que se ven estos avances.
0: Muy bien. En la etapa específica que se encuentra actualmente estos trabajos de excavación y fundaciones, ¿o no? ¿Se le llama?
1: Sí, la etapa específica es la del hormigonado de las fundaciones, esto de hormigón armado. Están con los trabajos de nivelación y excavación de la calle Salta, que va a quedar, como te decía, que va a pasar por debajo de estos dos derivadores, y también la cuestión que tiene la calle Salta es que también va a tener un desvío para calle Jujuy, así tipo un retorno, tanto como para salir hacia el norte, como para un desvío hacia retomar a calle Jujuy. Todo esto con iluminación, con un veredas y con señalización para indicar estos sentidos de esta obra tan importante en esa zona, y recordar a todos los usuarios que somos los vecinos de la ciudad que transiten en estos periodos con precaución, que respeten las velocidades, las normas de tránsito, porque si bien están muy bien identificados los dos desvíos provisorios, en algunos horarios se hacen algunos congestionamientos.
0: Bien. Pablo, bueno, se está cumpliendo, ¿no?, los plazos previstos para lo que es la ejecución en general de esta obra.
1: Sí, sí, estamos dentro del plazo, está prevista su finalización para fin de este año, así que están a full las empresas contratistas trabajando con los plazos, con los tiempos y tratando de cumplimentar ese plazo previsto.
0: Y hay, digamos, por la zona, ¿no?, ¿hay algún desafío técnico que implica desarrollo?
1: No, lo que se ha previsto es excavaciones sobre un terreno que es apto para fundar. Se han encontrado algunas interferencias, algunos servicios de algunas prestadoras de servicio que lo estamos corriendo y poniendo en norma y realmente estamos trabajando dentro de los plazos y sin ningún contratiempo a la vista y cumplimentando todas las etapas, así que ustedes si pasan por ahí van a ver todo cercado, pero en algunas cuestiones ya se empiezan a ver las bases de hormigón que empiezan a salir desde la excavación.
0: ¿Y el tiempo previsto para la finalización de esta obra? ¿Cuántos
1: sí,
0: días?
1: El plazo técnico es de 12 meses y se está previendo finalizarlo en diciembre de este año.
0: Bien, bien, bien, perfecto. Pablo, bueno, se está desarrollando también en varios puntos de la ciudad, hay muchísimas obras que se están desarrollando.
1: Sí, están dentro de este paquete de obras tan importantes para la ciudad, están todos las tres etapas de la avenida Mosconi, entre Linares y Gatica, entre Linares y Leales y entre Leales y el puente carretero, que van también las tres obras muy cumpliendo los plazos y avanzando para también en lo que tiene que ver con el eje central del corredor vial. Así que no, van avanzando y van cumpliendo sus plazos y bueno, con las dificultades que tienen en el proceso de las obras, pero esperando que queden muy bien para la ciudad y que podamos mejorar muchísimo el flujo de tránsito.
0: Ok, perfecto, Pablo, te quiero agradecer muchísimo tu tiempo, gracias por la comunicación y la información que nos brindas.
1: Bueno, quedo a disposición. Muchas gracias. Que
0: Gracias,
1: tengan un buen día.
0: igualmente, hasta luego. Pablo Vega, así estaba pasando el subsecretario de Planificación y Elaboración de Proyectos del municipio capitalino, hablando sobre el avance de obra en el acceso norte de la ciudad. 15 minutos de las 10 en el país.

22 minutos de las 10 en el país. 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Bueno, faltan pocos días para el Mundial, el tan esperado Mundial. Y alguien que pidió su licencia para ir al Mundial con sus amigos, dijo: lo necesito, trabajo mucho. Esto fue, es noticia, es tendencia en todo el país, porque bueno, tiene un cargo público y es intendente de una ciudad santafesina de Funes, del municipio de Funes. Se llama Rolvidar Antonio Santacroce. Dejará temporalmente su cargo para viajar al Mundial 2026 y acompañar a la selección argentina en Estados Unidos. Según confirmó el propio dirigente, pidió licencia por 17 días para asistir a los primeros partidos del conjunto dirigido por Lionel Scaloni. El jefe comunal identificado explicó que mantiene una tradición junto a un grupo de amigos desde hace décadas y que ya estuvo presente en 6 Copas del Mundo anteriores. A esto también voy, como todos los mundiales, afirmó en una entrevista radial. De acuerdo con lo que publicó Infobae, el intendente Santacroce viajará para presenciar la fase inicial del torneo y estará presente el próximo 16 de junio en Kansas City, cuando Argentina debute frente a Argelia. El intendente detalló que acostumbra a organizar este tipo de viajes cada 4 años junto a sus amigos y sostuvo que la experiencia ya forma parte de su vida. Cada 4 años nos olvidamos de todo y nos vamos 15 o 20 días a cada mundial. Me hace bien, trabajo mucho, son unos días, pero para mí me hace muy bien y lo necesito realmente. Dice: trabajo mucho, no tuve vacaciones, argumentó el dirigente al justificar su decisión de ausentarse durante más de 2 semanas. Así que mire usted, ¿qué piensa? ¿Qué opina?

25 minutos de las 10 de la mañana en todo el país, 120 m hasta el mediodía. En un ratito ya tomamos contacto con Charlie.

0: Ni contigo ni sin ti, el gran artista mexicano Pepe Aguilar y Los Ángeles Azules, que andan por Argentina. Ángeles Azules ayer se presentaron en Córdoba, en el Square de Córdoba, y hoy se presentan en el Movistar Arenas de la Ciudad Autónoma de Buenos Aires, y tienen otras fechas más para Argentina, y con mucho éxito. Bueno, tal como lo había anunciado desde tempranito, lo tenemos a nuestro compañero en el móvil de exteriores. Lo saludamos. Buen jueves, Charlie. Adelante. Buen día. ¿Cómo estás?
1: Buen día, Néstor. Buen día a la audiencia. Sí, acá estamos en esta semana cortita, esta semana de 4 días. Ya estamos en el día jueves, ya estamos llegando al final, ¿no? Nos falta mañana y ya estamos. Así que hoy un día frío de vuelta, día frío, nublado. Aparentemente, no sé qué dicen tus pronósticos, pero...
0: Tiene ganas de llover, no sé, está si cargadito el cielo.
1: Si hay lluvia, la temperatura baja, baja, se siente 10 grados, con una sensación térmica, no sé de cuánto, debe andar ahí, muy parecido. De 9 también, así que no hay mucha diferencia, porque no se siente viento, Néstor, pero sí, al estar nublado, se siente el frío, y va a estar así todo el día, para mañana prácticamente lo mismo, la misma temperatura, para el sábado lo mismo, el domingo probabilidad de lluvia, el lunes y el martes y el miércoles. Todos esos 4 días con probabilidad de lluvia más del 50%, así que cuando es más del 50% es porque va a llover.
0: Muy bien, Charlie. Bueno, mañana tenemos al Servicio Meteorológico Nacional, a quien está a cargo Mauricio Gorostarzu. Él, bueno, siempre nos llama aquí a la radio y nos da el panorama también para el fin de semana, así que vamos a tener más detalles mañana de cómo estará el fin de semana que mencionás, que viene con inestabilidad para los siguientes días. Así que bueno, hay que quedarse en casa nomás. Si hay lluvia, ¿qué le vamos a hacer?
1: Así es, si hay lluvia, que hay que limpiar las canaletas, hay que sacar las hojitas que han quedado.
0: En las cuadras, bueno, sobre todo, que hay algunas hojas, hay vecinos que no limpian también, así que, no sacan. Sí. Todo le dejan a cliva nomás, pero cada uno también se tiene que hacer cargo de lo que tiene al frente.
1: Sí, porque viste que
0: en la vereda
1: el cordón para la calle, y la vereda la tenés que limpiar vos. Mucha gente se confunde y cree que va a venir el barrendero y te va a limpiar la vereda, ¿no? Eso lo tenés que hacer vos, ¿eh? Agarrar una bolsita y entrar a juntar las hojitas.
0: Sobre todo en bocas de tormenta, ¿no? En esas rejillas.
1: Bueno, eso le corresponde a cliva, porque eso va sobre el cordón, sobre la calle. Lo que está del cordón para arriba, lo que es vereda, le corresponde,
0: claro,
1: a cada vecino. Bueno, vamos a empezar con nuestro trabajo. Recién estuve ahí con gente de la meseta, Néstor, y que están reclamando acá en Casa de Gobierno. Vinieron gente de Rucantú, el Trébol 2, el Choconcito, Barrio Unión, Barrio San Antonio. Son todas zonas que están de la autovía norte hacia el norte, perdón, valga la redundancia, la autovía norte, lugares, los barrios que no están normalizados de hace bastante tiempo, en la norte, la autovía, que están con el límite con Centenario prácticamente, con el elegido Centenario. Muchísima gente, muchísimo, que yo he estado ahí, he ido a ver. Que se ha tomado su terreno, han hecho sus casitas como pueden, de madera, de cartón, de nylon, de alguno de construcción. Los que más tienen un trabajo pueden hacer con algo de ladrillo, pero no tienen servicio, no tienen luz, no tienen agua, menos gas. El agua la reciben en tanques, cuadrados, así, esos tanques cuadrados, que pasa el camión aguatero, no sé cuánto pasará, y les dejan medio tanque de agua, porque ni siquiera se les dejan el tanque completo, para que puedan, bueno, a los servicios básicos, así que imagínate que con esa agua, que es potable, le debe servir solamente para cocinar y olvidarte de otra cosa. Bueno, ahí estuve hablando con Silvia, dice que han estado siempre haciendo gestión a través del Instituto de Provincial de la Vivienda, donde, bueno, se han comprometido de hace años en regularizar, entregarle las tenencias para que ellos puedan solicitar servicios, para que puedan, bueno, entre todos contratar una empresa que le haga el tendido público y después, bueno, ellos poder pedirle a Calf que le haga que le traiga el servicio, el medidor, por lo menos en el la luz. También se ha comprometido en hacerle la red de agua, que estuvieron haciendo algunos trabajos, pero los paralizaron y no siguieron. Así que, bueno, la gente está cansada y se vino a casa del gobierno a intentar que alguien los atienda y que le tomen su reclamo. Ahí estuvimos hablando con Silvia, que es una de las coordinadoras de esta zona y que es la que lleva la voz y está esperando ahí que los atiendan en casa de gobierno. Salió uno de los secretarios y le dijeron que, bueno, están buscando un lugar para poder charlar más tranquilo con los representantes. Y vamos a escuchar a Silvia y después nos vamos a ir hasta el Domullo, donde hoy ya hacen entrega de más de 200 pistolas Birna se llama. Pistolas Birna, que son, no son de balas proyectiles comunes, sino
0: no letales.
1: No letales, que sería así como un, como un balín, Néstor, como un balín. Así que de aire comprimido, tienen un cartucho de aire comprimido, que no sé cuántas cargas tienen, es para, bueno, disuadir, dicen. Así que vamos a ir a ver, el gobierno va a entregar elemento de seguridad para la policía, para prevención. Así que vamos a estar en un ratito en el salón de evento El Domullo.
0: Muy bien, Charlie, perfecto. Pasamos a la nota entonces que hiciste allí afuera de Casa de Gobierno. Muchas gracias.
2: Voy a expresar un poquito cuál es el motivo del por qué estábamos acá. Somos varios barrios que estamos acá. Venimos porque estamos siendo atropellados por el IPBU. Nosotros tenemos tierras ahí desde el 2007, 2006. Hay vecinos que más de 30 años que están viviendo en el lugar.
3: ¿De qué lugar específicamente son ustedes?
2: Rucantú, sí. El Trébol, Sector 2, Choconcito, San Antonio, Unión. Bien. Somos los barrios que hoy estamos acá. Uh-huh. Y vinimos porque, bueno, estamos siendo atropellados por el IPBU. Están sacando, achicando terrenos, achicando en el sentido que están sacando a los vecinos de los terrenos. Uh-huh. Para meter una empresa que ellos tienen, donde hacen módulos y entregan a los compromisos políticos que tienen ahora en campaña. Uh-huh. Porque ya se aproximan las campañas y entonces hay que devolver. Uh-huh. Entonces al vecino Johnny le sacaron el terreno, el IPBU está usando su medidor de luz, a él le cortaron la luz en la vivienda que él tenía y dejaron le cortaron el cable a la vivienda donde él vivía y lo sacaron del lugar y el IPBU está usando el medidor del vecino Johnny.
3: ¿Esos lugares tienen un servicio?
2: Los servicios no están regularizados en su totalidad. Uh-huh. El barrio Rucantú tiene agua potable. Uh-huh. Que hicieron una obra en la gestión pasada, nosotros todavía no. La red de agua que nosotros tenemos la hicimos con esfuerzo propio, fue con pala y picotes que llevamos los caños hasta la calle Los Manzanos del barrio del Trébol Sector 2 y ahora hicieron una obra grande de agua potable que tenía que estar terminada el 10 de diciembre del 2025. Y la red domiciliaria que empezaba en esa fecha, que hasta el día de hoy no tenemos. La luz está a medio terminar. El barrio con más progreso es el barrio Rucantú. Los demás barrios estamos esperando las regularizaciones del lugar, los servicios básicos, y no lo tenemos. El IPBU quedó hace 4 años de entregar las tenencias, algunos vecinos que quedaron sin tenencia todavía y están haciendo retención. Los vecinos hace años que han entregado los papeles, pero bueno, no hemos tenido respuesta por parte del IPBU de que entregue las tenencias a los vecinos. Por eso hoy ellos aprovechan, al no tener algo que te respalde, a sacarte pedazo de tierra. Lo que no saben parece ser que hace años que esas tierras son de producción. Por eso los terrenos son grandes. Por eso los vecinos tienen algunos terrenos son más grandes que otros. Entonces el IPBU lo único que está haciendo es meter gente, hacer módulos. Hay una empresa que tienen ellos, es un negocio político, porque esto no lo podés llamar de otra manera, es un negocio político. Y el señor Martín tiene dos personas con las cuales van, amenazan a los vecinos, nos atropellan, va con la gente vulnerable, porque con una persona que se sabe defender no se van a meter. Entonces, nosotros lo que estamos tratando es de que el gobernador nos atienda, nos resuelva esta problemática que hay en el barrio. Basta de tocar las tierras que estamos cuidando hace más de 20 años. Basta de que quieran seguir haciendo haciendo devoluciones políticas. Basta de que sigamos igual. Ya llevamos 30 años en el lugar y lo único que queremos es que nos mensuren, que nos entreguen las tenencias, empezar a pagar nuestro terreno, sea grande, sea chico, pero ya estar dentro de la regularidad de los barrios neuquinos.
3: ¿Cuántas familias están afectadas?
2: Afectadas y los cinco barrios que te nombré.
3: ¿Más o menos cuántas gente?
2: En números no sabría decirte. Exactamente. No sabría decirte el número.
3: Ahora, entonces, ¿alguien salió para ver si lo van a atender?
2: Sí, salió el secretario del gobernador de la privada y están buscando un lugar para atendernos. Nosotros estamos pidiendo al señor gobernador que nos atienda él para ver qué solución nos da a todo esto. Y estamos esperando de que ahora en este momento nos den una respuesta, a ver qué va a pasar. A ver si el señor Tovares nos atiende, porque cuando nosotros comenzamos hace años con todo este tema, el señor Tovares era uno de los que nos recibía en aquel entonces. Así que está el conocimiento de cómo se comenzó todo esto. Y el señor Rolando Figueroa, que estamos esperando a ver si nos da una audiencia, si se sienta a charlar con nosotros, porque nosotros creemos que acá el gobernador no sabe de lo que está pasando. Y sí estamos pidiendo la renuncia del señor Martín, el director del IPBU, le estamos pidiendo la renuncia por los atropellos que él ha tenido hacia las personas. Porque no tiene empatía, no tiene ética, y bueno, nosotros lo único que pedimos es que por favor se retire del lugar y que presente...

0: 40 minutos de las 10 de la mañana. Muy bien, así compartíamos lo que decía Silvia, una de las vecinas de estos barrios mencionados, Rucantú, Trébol 2, Choconcito y Barrio La Unión, quien están afuera de Casa de Gobierno para ser recibidos. Nos vamos a las tandas y ya venimos.
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2: Es la hora 10:41.
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Maravillosas canciones del recuerdo del cuarteto. 53 minutos de las 10 de la mañana. Actualmente tenemos 10 grados 3 décimas la actual temperatura, con el cielo mayormente nublado, con neblina, dice por aquí el Servicio Meteorológico Nacional. Hoy llegaremos a los 16 grados centígrados de temperatura máxima. Hay un operativo en la zona de la confluencia, intensifican la búsqueda de una persona desaparecida con drones, buzos y embarcaciones. La Secretaría de Emergencias se sumó a este operativo coordinado junto a la Policía y Fiscalía para rastrillar la zona ribereña entre el Mirador Este y la confluencia de los ríos Neuquén y Limay. Se intensificó este operativo de búsqueda de una persona desaparecida, masculino, de aproximadamente 30 años, cuya ausencia fue denunciada el pasado 25 de mayo, aunque según indicaron las autoridades, la persona era buscada desde el día 20 de mayo. Tras la intervención de Fiscalía y de la Policía Provincial, este miércoles, ayer se incorporaron nuevos recursos operativos de la Secretaría de Emergencias y Gestión de Riesgos de Neuquén para reforzar los rastrillajes en la zona de la confluencia. De este operativo participan efectivos de la Policía de Neuquén, policía, bomberos, buzos especializados, personal de protección civil y equipos de rescate acuáticos, además de embarcaciones y drones destinados al monitoreo aéreo de la ribera.

0: El mediodía para ir a cubrir la conferencia de prensa de la provincia de Neuquén. Invito a los medios a participar de la presentación oficial de los dispositivos de defensa menos de letales Virna, una incorporación destinada a fortalecer las capacidades operativas preventivas de las fuerzas de seguridad provinciales. ¿Dónde va a ser? En el centro de convenciones de Mullo, en la isla 132, hoy 28 del 5 a las 12 horas. Durante el acto se brindarán detalles sobre el funcionamiento del equipamiento, alcance de la incorporación y demostraciones operativas con la participación de autoridades y personal especializado. Bueno, yo ayer estuve investigando sobre estas pistolas son, ¿no?
1: Puede ser que son las Taser, que le llaman así, que es, digamos, comercialmente conocidas.
0: No, son dos distintas. Las Taser son las eléctricas. Estas tiran balines. Balines a través de una cápsula de aire
1: comprimido.
0: De aire comprimido, que no sé para hasta cuánto carga esa cápsula. La verdad que si vos las ves, se parecen a un arma convencional, pero tienen otro color. Estas vienen de color naranja o rojo en vez de toda negra. Y dentro de la pistola tienen la cápsula de aire comprimido, que es la que empuja el proyectil que vos vas a enviar, y los proyectiles pueden ser varios proyectiles, no solamente balines de goma. Pueden tirar cápsulas de gas para lacrimógeno, así que pistolas que lanzadoras, que le dice la fábrica, de balines, es lo que se va a entregar al sistema de defensa que tienen todas las provincias. Están habilitadas en todas las provincias a utilizar este tipo de armamento. Ahí está. ¿Ves? Ahí vos me estás enviando una foto sobre cómo son muy parecidas a un arma convencional, ¿no? Acá la información dice, son dispositivos de letalidad reducida diseñados para defensa personal, funcionan mediante gas comprimido, que se llama CO2, para disparar proyectiles sólidos, cinéticos o químicos tipo gas pimienta a una distancia de hasta 20 metros, o sea que tampoco es para media cuadra, ¿no? La propulsión es neumática, sistema patentado. Capacidad, dependiendo del modelo, los cargadores contienen de 5 a 7 proyectiles de calibre 0.68. Los proyectiles sólidos son fabricados en plástico con caucho reforzado, impactan generando un fuerte dolor como si fuera una piña, contusión para neutralizar la amenaza sin penetrar la piel. Proyectiles químicos son esferas que se fragmentan al impactar contra cualquier objetivo o superficie cercana, liberando un polvo irritante similar al gas pimienta, que afecta a la vía respiratoria y a la vista. La clave de la seguridad es uso gradual. Son herramientas diseñadas para escalar el nivel de fuerza sin necesidad de llegar a utilizar un arma de fuego, por eso son no letales. Y la precaución, debido a su gran similitud visual con las armas de fuego, se recomienda su uso y transporte de manera discreta. Así que vos también puedes utilizarla, Néstor. Están habilitadas en todo el país este tipo de pistolas.
1: Así que las que usaba eran, bueno, las acevita, que se salían hace mucho, pero sí, de sí. Juguetes.
0: Así que bueno, vamos a ir a ver la demostración, el funcionamiento. Vamos a estar seguramente mañana viernes, vamos a compartir todo ese material, porque a la hora que está convocada la conferencia, vos ya te estás yendo a tu casa porque empezás muy temprano. Así que en eso vamos a estar ahí cubriendo la alternativa. Bueno, nos quedó algo de ayer, que también acá en el Centro de Convenciones de Mullo se hizo la presentación de la entrega de 60 camionetas 0 kilómetros para el EPEN, y no cualquier camioneta, todas 4x4, don Néstor, son de una marca recontra conocida que se vende muchísimo en Argentina, que son las Toyota, de las Toyota Hilux. Así que 60 camionetas blanquitas, todas con patente AI, así que ahí estaban en su presentación. Seguramente salió por muchos medios la foto de las camionetas, donde, bueno, el gobernador hizo un efusivo discurso, igual que el presidente del EPEN, Mario Moya, ¿no? Que es un un ingeniero que empezó de abajo, él lo dijo, después tuvimos una conferencia de prensa con los periodistas, él dijo, estuvimos

0: De, yo vengo de abajo, conozco cómo funciona Le Pen y la verdad que me dice, me siento con orgullo que este gestión haya puesto la mirada en las empresas públicas de Neuquén y en este caso Le Pen, ¿no? Así que ahí nos estuvo explicando de qué se trata, a dónde iban a ir a parar todos estos vehículos, que es para toda la provincia, y también, bueno, antes de mi consulta, habló sobre lo que dijo el gobernador, sobre esta eterna espera que han tenido para llevar luz eléctrica a Villa La Angostura. Vos sabés que yo pensé que ya estaba hecho la obra y estaba conectada al sistema nacional de Villa La Angostura. Bueno, Villa Transful, Villa La Angostura, no tienen sistema conectado a la red nacional, tienen que alimentarse con usinas propias a través de gasoil y gas. La provincia gasta 1,5 millones de dólares por mes en comprar ese combustible, que además es contaminante, ¿no? Así que, bueno, el gobernador tomó la decisión de poner el dinero que que el Estado Nacional nunca hizo. Para poder culminar la obra que va desde Alicurá, desde la represa Alicurá, hasta la división de la ruta 237 con la 40, viste que ahí se divide y vos agarrás 40 a la derecha antes de llegar a Bariloche y te vas a la Villa La Angostura. Bueno, ahí el gobierno de la provincia tiene hecho digamos, el campo de maniobra de electricidad en alta tensión. De hace más de 10 años que la culminó, y bueno, todos los gobiernos habían prometido de nacionales de combinar esta obra, que la parte que le correspondía al gobierno nacional, la provincia ya lo había hecho, y nunca lo cumplieron. Y el gobierno dijo algo, prefiero que me digan que no, como dijo este gobierno, que antes que me digan que sí y después no hacerlo. Y tiene una parte, tiene razón, Figueroa, ¿no? Es preferible ser honesto y decir, mira, no te hago la obra porque no voy a meter plata en la obra pública, como dijo este gobierno, y que lo viene cumpliendo a rajatabla, que no pone un peso para ninguna obra pública. Así están las rutas nacionales, ¿no? Llenas de agujeros. Y dijo, no tengo plata para hacer la obra que Neuquén necesita, o lo hacen ustedes o así va a quedar. Así que bueno, el gobierno de la provincia tomó la decisión en hacer la parte que el gobierno nacional no hizo. Y van a conectar Villa La Angostura, Villa Transful al sistema interconectado nacional, donde, bueno, se van a dejar de comprar gasoil, gas para poder tener luz en esta localidad y le van a dar también luz a los parajes intermedios, ¿no? Porque, lógico, si pasa la red eléctrica, ¿por qué los intermedios no pueden tener? Lógico. Así que estuvo charlando con nosotros con ese aspecto Mario Moya y también habló del circuito norte, que también está en una situación parecida y la provincia le va a dar solución. Así que vamos a escuchar a Mario Moya, presidente de Le Pen, ayer después de las 12, ahí en el centro de convenciones de Domuyo, cuando entregaron las camionetas también para esa repartición.
1: Muy bien, Charlie, pasamos a la nota. Gracias.
2: En el día de ayer hicimos la inauguración de una obra de las más importantes de Senillosa, una obra de infraestructura eléctrica que va a resolver no solamente la situación actual, sino que va a prever, digamos, el crecimiento futuro de toda la localidad, parques industriales, una obra de más de 9 millones de dólares que fueron invertidos por la provincia de Neuquén para dar el desarrollo a toda la localidad y zona de influencia. Así que en ese sentido muy contentos. Y por otro lado, hoy reafirmando nuevamente el compromiso del gobierno provincial con las empresas públicas, ¿no? En este caso con el EPEN. Hoy contaba en el discurso que el año pasado hizo entrega de 50 camionetas, las cuales nos permitió no solamente entregar en cada uno de los sectores donde nosotros realizamos la operación de mantenimiento, sino también nos permitió tener un ahorro. En función de ese ahorro y una buena gestión, logramos, digamos, juntar los fondos para poder hacer la inversión y adquirir nuevas 60 camionetas. Estas, como podrán ver, totalmente equipadas. Estas camionetas van a estar en cada una de las localidades donde nosotros prestamos el servicio. Es una herramienta de trabajo, nos permite hacer una tarea más rápida, más ágil, más segura, pero además permite a cada uno de los trabajadores y trabajadoras de EPEN tener las herramientas en condiciones. Así que sumamente contentos por este logro. 60 vehículos que están distribuidos en toda la provincia. Así que muy, muy contentos por eso.
3: El gobernador se refirió a la obra que se va a realizar para llegar hasta Villa La Angostura para interconectarla. ¿Cómo va a ser eso?
2: Esa obra, bueno, originalmente era la conocida Alipiba, que pasaba por el lado del territorio de la provincia del Río Negro. En ese caso, digamos, como no se pudo concretar y después de varios años, digamos, de no concretarse esta obra, el gobernador toma la decisión política firme de realizarlo a través del territorio de la provincia del Neuquén. Esto va a ser una obra que va a ir desde Alicurá hacia el cruce de la ruta 237-240, donde nosotros tenemos las instalaciones ya hace más de 10 años, digamos, que fueron culminadas esas obras. Y esto, bueno, va a dar solución, como bien decía el gobernador, nos va a permitir el ahorro, digamos, que nosotros tenemos hoy en general, ¿no? Generamos con combustible diésel, combustible gas, más el alquiler de los equipos. Esto viene a dar una solución definitiva, además de proyectar el crecimiento de toda la localidad, que, como bien lo decían, crece a un ritmo por arriba de la media del nivel nacional, con lo cual, bueno, esta obra va a venir a resolver esta situación en Villa La Angostura y también una proyección futura para Villa Trafur. Así que también es una obra que, junto con el Anillo Norte, dos obras muy emblemáticas, muy estudiadas de hace mucho tiempo por parte del EPEN, y bueno, el gobierno ha tomado la decisión de financiarlo, en este caso a través de la CAF, así que también estamos trabajando a pleno con los equipos también del Ministerio de Infraestructura, con la UPF, para poder llegar en tiempo y en forma con los pliegos y poder licitarla.
3: ¿Fechas?
2: La fecha me la tenemos antes del mes de octubre, nosotros tenemos que tener todas las licitaciones ya previstas. En el caso de Alivilla se está realizando un estudio con una consultora para hacer los pliegos, lleva mucho trabajo porque hay que recorrer el territorio, hay que hacer todas las cuestiones ambientales y sociales. Respecto al Anillo Norte, eso está más avanzado, hemos logrado, ya veníamos con el pliego técnico, lo que tenemos que incorporar son todos los requerimientos que solicita en este caso la entidad de financiamiento, que es muy exigente en cuanto al ambiental y social, así que en eso estamos trabajando.
3: En varios fragmentos de los discursos hubo referencia al personal del EPEN. ¿Cómo está el personal?
2: No, realmente quiero destacarlo una vez más, no me canso de repetir el trabajo que lleva adelante los trabajadores y trabajadoras del EPEN. Trabajan días, no le importa un feriado, no importa un cumpleaños, no importa las fiestas, digamos, ellos desarrollan su tarea, no solamente en el territorio, sino que también hay todo un equipo que hace que eso pueda funcionar, ¿no? Desde un escritorio, una tarea administrativa, una licitación, una compra, lleva adelante, digamos, para que podamos nosotros prestar el servicio. Hoy, toda esta tarea, 917 trabajadores, permiten que nosotros hoy tengamos esta camioneta, por eso la importancia del acto, por eso la importancia de que haya concurrido de cada uno de los sectores de la provincia. Así que la verdad que eternamente agradecido, soy un trabajador del EPEN de mucho tiempo, que hoy me toca liderar a través de la presidencia, pero no deja eso de lado el cariño, el afecto que le tengo a esta empresa, que es una empresa pública, como decía hoy, y con la defensa que hemos tenido por parte y el apoyo por parte del gobierno provincial. Así que bueno, eso es para destacarlo, ¿no?
1: Muy bien, así compartíamos lo que decía ayer en conferencia de prensa el presidente del EPEN, el ingeniero Mario Moya. Estuvo hablando allí con nuestros compañeros después de la presentación de 60 vehículos 0 kilómetros, camionetas 4x4 para varias localidades de nuestra provincia. 11 minutos de las 11 en el país, tanda súper cortita y ya venimos.
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5: Es la hora 11 minutos.
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0: 13 minutos de las 11 en el país, aquí estamos a través de la 105.1 del Dial Radio Libertad Neuquén hasta el mediodía, acompañándote ya en esta última horita que nos queda. Te cuento que tenemos 10 grados 3 décimas, el cielo mayormente nublado con neblina, dice aquí el Servicio Meteorológico Nacional. Vamos a hablar con la diputada provincial Mónica Huanque, donde presentó ayer un proyecto de ley para crear puntos de vinculación familiar protegida, dispositivos especializados destinados a acompañar procesos de revinculación entre niños, niñas y adolescentes con sus familiares o referentes afectivos en contextos complejos. Vamos a hablar con Mónica Huanque de Democracia Neuquén, quien tan amablemente nos atiende en esta mañana. Moni, buen día, ¿cómo estás?
1: Buen día, Néstor, ¿cómo estás? Un saludo para vos y toda la audiencia.
0: Muchísimas gracias, Moni, por estar siempre a disposición para charlar un poco sobre las iniciativas, estos proyectos tan importantes que llegan desde el bloque y bueno, que comparten también otros referentes legislativos. Contanos un poco cómo surge esta iniciativa de crear los puntos de vinculación familiar protegida. ¿A qué se refiere?
1: Mira, se refiere a un punto de encuentro entre el niño adolescente con alguno de sus progenitores o abuelos o tíos con los cuales tiene un vínculo especial, vivían antes de la separación y se trata de que no se pierda. Está basado, Néstor, en un proyecto que ya está en marcha hace mucho tiempo en la ciudad de Mendoza, ¿viste? Pero bueno, ellos tienen otra normativa, un poquito distinta a nosotros, tienen un poco más de libertad. Entonces, estos puntos de encuentro pueden inclusive hacerse en universidades privadas. En cambio acá, solamente queda para el ámbito judicial.
0: Muy bien. Muy bien. ¿Qué problemáticas familiares, por ejemplo, busca abordar con este proyecto de ley que presentás?
1: Bueno, se dice que 25,1% de los hogares en jefatura femenina está compuesta por una mujer, ¿no? Eso nos da más o menos un universo de la cantidad de familias que hoy en día se separan, ¿no? Y llega un momento en que la justicia, si bien ordena que se hagan las visitas reguladas, de aquí a que llega la comunicación y que se hace efectivo eso, el niño a veces pasa, luego de una separación, meses sin ver a alguno de sus progenitores. ¿Sí? Entonces, lo que intenta este proyecto es que nunca se rompa el vínculo ni con su mamá, ni con su papá, ni con los abuelos, luego de una separación. Todos sabemos que generalmente a medida que una pareja se divorcia, se para, el tema de la violencia va en escalada. Y entonces llega un momento en que el niño o el adolescente queda en el medio, muchas veces es utilizado como trofeo, y se pierde el vínculo. Y todos sabemos que a nivel psicológico, tanto el niño como el adolescente necesita de sus papás.
0: Muy bien. ¿Cómo sería, por ejemplo, este dispositivo o estos dispositivos dentro del ámbito judicial? ¿Cómo sería su función?
1: Sería un equipo interdisciplinario, ¿sí? En donde recibe después, por el orden del juez o del Ministerio de Niñez, recibe la orden, ¿sí? En donde se va a vincular o revincular en otros casos cuando se ha perdido el vínculo del niño con el o adolescente con el padre o madre o abuelo. Se pasan todos los datos y si no hay ninguna denuncia o riesgo, porque se busca siempre el interés superior del niño, ahí ellos tratarían de vincular al niño o revincular con alguno de los progenitores. Tendrían que llevar una base de datos, este equipo interdisciplinario. Estaría bueno que contara con un perito psicólogo, viste que hoy en día no existen en el Poder Judicial los peritos psicólogos, que son los únicos que realmente pueden decir si realmente hay un caso de violencia o abuso, que a veces son más graves.
0: Ok. ¿Y qué garantías contempla, por ejemplo, el proyecto para poder proteger a los niños, a las niñas, a los adolescentes, durante estos procesos que pasan, por ejemplo?
1: Primero, que sus datos van a estar protegidos, ¿no? Es lo más importante. Porque una vez que se deriva judicialmente, van todos los datos a este punto de encuentro. Y segundo, que como van a ser a través de un equipo interdisciplinario, que va a estar bien protegido, en el sentido de no solamente físico, sino también psicológico y muchas veces psiquiátrico.
0: ¿Y en qué casos no se va a obligar, por ejemplo, a los menores a participar de una revinculación?
1: Cuando el adolescente o el niño no quiera, porque no se lo puede obligar, ¿sí? Cuando haya alguna denuncia por abuso o violencia, ¿sí? En esos casos, el artículo 8 hace énfasis en eso.
0: Bueno, ¿y qué tipo de situaciones llegan hoy a la justicia en referencia a esta temática?
1: Muchísimo. Mira, es muy triste la situación porque antes del Poder Judicial contaba con COPA, ¿sí? Que cuando ya escalaba mucho el tema de la violencia entre los progenitores, COPA intervenía. Hoy en día no está funcionando. Entonces, el tema de el problema de la vinculación o revinculación se pierde y pasan años, años y años, y hay menores o adolescentes que años que no ven a alguno de sus progenitores.
0: Bien. Esto está funcionando bien entonces en Mendoza, ¿no?
1: En Mendoza,
0: Lo toman como referencia.
1: sí, de ahí salió. Salió porque está funcionando muy bien. Nos comunicamos con gente de allá. Dice que está viento en popa, pero bueno, allá es un poco más amplio, Néstor. Te cuento por qué. Nosotros acá tenemos la 2302 con la cual hay que cumplir, pero en cambio, allá Mendoza, el ámbito judicial es un poco más amplio. Entonces, estos puntos de encuentro no solamente funcionan en el ámbito judicial, sino también en universidades privadas o cualquier otro punto en donde el niño o los padres puedan acercarse y ahí estén cuidados, ¿me entendés?
0: Mónica,
1: Es más
0: y
1: amplio.
0: bien, ¿y cuál ha sido la recepción que ha tenido este proyecto entre otros bloques, ¿no? Políticos o sectores judiciales que estén,
1: Mira,
0: digamos.
1: desde Neuquén República, que es nuestro interbloque, fue aceptado bien, ellos nos apoyan, hay que ver el resto de los diputados qué van a hacer, pero bueno, queda a criterio de ellos, ¿viste? Nosotros siempre presentamos proyectos para la sociedad y hacemos todo lo posible. Nosotros, vos viste que nosotros sacamos por nuestro Instagram, pedimos apoyo a la gente, que vaya, que venga, porque seguimos sosteniendo que el ciudadano tiene que involucrarse, tiene que venir a interpelar al legislador cuando hay un proyecto que realmente quiere que salga. Esta
0: ¿Cuál?
1: vez vamos a hacer la invitación extensiva, ¿no? A todos los papás, abuelos, madres, que estén interesados en ese proyecto.
0: Okay. ¿Cuál es el siguiente paso legislativo, Mónica?
1: El próximo miércoles, que invitamos a la gente que quiera participar, yo voy a pedir en sesión la preferencia de este proyecto para que pase a comisión y sea tratado. Si en esa preferencia, ese proyecto va a quedar dormido como tantos otros, ¿no?
0: Ok. Moni, como siempre te quiero agradecer muchísimo tu tiempo. Gracias, por la
1: Y a vos, Néstor,
0: comunicación.
1: porque vos sos una parte importante de mis proyectos, porque a través tuyo siempre podemos darlo a conocer a la sociedad, que es lo más importante.
0: Bueno, para eso estamos, ¿eh? Para eso estamos aquí en la radio, siempre dispuestos, a disposición para presentar, para que la gente conozca las iniciativas, los proyectos que ustedes se llevan adelante y que son muy importantes. Obviamente siempre para cuando es para la comunidad, para la gente, es importante saber, de conocer, de qué es lo que se está trabajando.
1: Mira, yo te tengo que recontra agradecer porque en cada proyecto vos estás ahí para llamarnos siempre, ¿viste? Que bueno, tanto vos como yo trabajamos para la sociedad neuquina, así que mi agradecimiento siempre va a estar.
0: Bueno, muchísimas gracias, Moni. Gracias. Que tengas un
1: A
0: lindo
1: vos,
0: día.
1: Néstor.
0: Estamos en
1: Igualmente,
0: contacto.
1: igualmente. Nos vemos.
0: Hasta luego. Mónica Huanque, así estaba pasando la diputada provincial de Democracia en Neuquén, donde, bueno, como la escuchó, presentó este proyecto de ley para crear puntos de vinculación familiar protegida, dispositivos especializados destinados a acompañar los procesos de revinculación entre niños y niñas adolescentes, también con sus familiares o referentes afectivos en contextos complejos o cuando. pasa, ¿no? Que hay separaciones. Bueno, llega esta iniciativa de la mano de Mónica Huanque. 23 minutos de las 11 en el país.

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1: En Neuquén.
2: Es la hora 11:30 minutos.
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0: Tenemos 11 grados en la actual temperatura aquí en la ciudad de Neuquén, con el cielo parcialmente nublado. Hoy llegaremos a los 16 grados de temperatura máxima. Para mañana viernes, la mínima será de 6 grados y una máxima de 16. Te cuento que Neuquén mañana pagará los haberes de mayo, 29, y antes de fin de mes. El gobierno de la provincia de Neuquén confirmó que mañana estarán depositados los haberes correspondientes al mes en curso para todos los trabajadores de la administración pública provincial, así como para jubilados, pensionados y retirados del Instituto de Seguridad Social de Neuquén.
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0: Marcha de antorchas del gremio UNTER. La iniciativa fue resuelta en el último congreso de la entidad, realizado la semana pasada en Viedma. UNTER realizará este viernes marchas de antorchas en 17 localidades de la provincia de Río Negro, por lo que consideran falta de respuestas por parte del gobierno provincial frente a sus reclamos salariales. Se espera la participación de otras entidades sindicales. La iniciativa forma parte de las decisiones tomadas en el Congreso Gremial realizado la semana pasada en Viedma, que declaró insuficiente la última propuesta oficial y resolvió acciones de visibilidad en cada seccional porque no alcanzó la mayoría necesaria para reanudar las medidas de fuerza.
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1: 48 minutos de las 11 en el país. Rápidamente tomamos contacto con nuestro compañero en el móvil de exteriores. Charlie, te escuchamos. Bueno, se cortó la comunicación.

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1: Bueno, vamos a probar nuevamente con la comunicación con el móvil de exteriores. Charlie, ¿nos escuchás?
2: Sí, Néstor, se me cortó la comunicación. Bueno, ahí el tema de las comunicaciones. Bueno, estamos acá en el Domucho, donde se está, bueno, preparando todo para la presentación de estas pistolas Mirna de fabricación nacional para el personal policial. Tuve la oportunidad de charlar dos minutitos con el ministro de Seguridad, Matías Nicolini, y esto nos expresaba con respecto a esta presentación que se está por realizar en minutos nomás acá en el Domucho. Está lleno, te digo, lleno de los efectivos de seguridad, los cuales vienen a ver y poder, interesarse de qué es lo que van a utilizar para sumar a su defensa, ¿no?, y prevención. Vamos a escuchar entonces al ministro Matías Nicolini.
1: Perfecto, Charlie, pasamos a la nota y cerramos con esto hasta mañana, si Dios quiere. Muchas gracias.
3: Efectivamente, marca Versa, Virna, que son sí unos dispositivos menos letales. El segundo tipo que se incorpora en la provincia, ya lo hemos hecho anteriormente la presentación de los tipos de dispositivos tipo Taser. Y ahora, bueno, estos que son las Virna, que son un tipo de un elemento de persuasión del uso policial en la prevención que dispara un balín, digámosle, con aire comprimido, con dióxido de carbono comprimido, y que bueno, que permite que el personal policial pueda tener mayor disposición en el uso preventivo de la fuerza y mayor amplitud en las tareas de prevención y de disuasión, evitando el uso obligatorio del arma obligatoria, ¿no es cierto? Entonces, bueno, un intermedio también para poder facilitar y salvar vidas, ¿no es cierto?, tanto de distintas personas como del personal policial.
2: Perfecto. ¿Y qué, digamos, en qué se diferencia con la pistola eléctrica, que también no es no letal?
3: Sí, bueno, son usos distintos. La pistola Taser, el dispositivo Taser, es más que nada utilizado para situaciones más concretas que tienen que ver con alguna persona fuera de sí, fuera de control, o alguna persona con un arma blanca, que está poniendo en riesgo la integridad física de alguna otra persona, o su propia integridad física. Y mientras lo que hace que es una contracción muscular momentánea de 5 segundos que hace que lógicamente deponga su actitud violenta para que el personal policial pueda proceder a su actuación. Y este tipo de dispositivos, las Virnas, son como armas de fuego, digamos, pero sin la letabilidad de la azota. Entonces producen un dolor o algún tipo de situación que hace que el personal policial pueda proceder a su detención.
2: Bueno, ¿el personal que va a utilizar este tipo de armamento también va a ser selecto o para todos?
3: No, la idea es, lógicamente se tiene que capacitar, tienen que realizar los cursos respectivos, pero bueno, por el número que estamos incorporando, la mayoría, creemos que la mayor cantidad de personal de la calle y de los grupos especiales pueda contar con este tipo de armamento, porque le da otra herramienta de trabajo al personal policial.
2: ¿Y en costo, en qué presentar?
3: Esta primera compra que hemos hecho de 1000 armas cortas y de dispositivos cortos y 100 largos, el monto de la inversión asciende a más de 2.359 millones de pesos.
2: Hay una diferencia con las Taser, ¿no?
3: Sí, lógicamente. Las Taser son mucho más costosas porque aparte vienen con todo un sistema de última generación, ¿no es cierto? Estas son de fabricación nacional, las Taser no, pero sí, pero es una inversión importante, siempre destinado a la seguridad.
2: ¿Y cuándo ya se empiezan a usar?
3: Estamos realizando las tareas de capacitación, el personal de la policía, con los institutos de policía están trabajando y queremos que durante el mes de junio ya podamos tener personal en la calle utilizándolos. Perfecto.
1: Muy bien, así compartíamos la charla que mantuvo nuestro compañero con el ministro Nicolini, Matías Nicolini, quien es el ministro de Seguridad de la provincia de Neuquén, previamente, antes de esta presentación que se va a llevar a cabo por los dispositivos de defensa menos letales, con la presentación de estas armas llamadas Virnas, Virna. Ahí explicaba cómo es el funcionamiento, y a partir de desde cuándo comienzan ya con la utilización las autoridades, en este caso están allí y bueno, todo el proceso, ¿no?, que tiene que ver con estas armas que en un ratito nada más, a las 12, está previsto que ya comience el acto de presentación. Señoras y señores, hasta aquí llegamos. Muchísimas gracias. Que tengan todos ustedes una excelente jornada. Mañana, si Dios así lo permite, tempranito estaremos nuevamente para acompañarlos en la mañana de la radio por FM Libertad Neuquén desde las 8 de la mañana, tempranito. Estamos 4 horitas durante todos los días, de lunes a viernes, para acercarle la información, compartir las noticias y, bueno, la música de que también se hace presente. Así que muchísimas gracias por acompañarnos. Estuvo Charlie en el móvil de exteriores. Mi nombre es Néstor Lorenzo. Un fuerte abrazo. Hasta mañana.

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1: En Neuquén.
2: Es la hora 11:57 minutos.
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0: En Neuquén.
1: Es la hora 12:25 minutos.
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0: En Neuquén.
1: Es la hora 12:28 minutos.
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0: en Neuquén.
1: Es la hora 12:57 minutos.
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0: en Neuquén.
1: Es la hora 13.
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2: Gaido reivindicó el espíritu del 25 de mayo. El intendente de Neuquén Capital, Mariano Gaido, encabezó el acto oficial del 25 de mayo en el Parque Jaime de Nevares y aseguró que los neuquinos transformamos esta revolución en oportunidades al vincular el espíritu patriótico de 1810 con el crecimiento y desarrollo actual de la ciudad. Frente al cabildo interactivo montado bajo la consigna Patria Capital, destacó el trabajo, la planificación y las obras que impulsan a Neuquén como una de las ciudades de mayor crecimiento del país. Durante su discurso, el intendente recordó que la Revolución de Mayo fue un proceso de crisis impulsado por el coraje de quienes decidieron construir una patria libre. En ese marco afirmó que esa revolución los neuquinos la transformamos en oportunidades al destacar el avance de obras de infraestructura, servicio y urbanización en distintos barrios de la ciudad. Mencionó especialmente los trabajos realizados en sectores históricamente postergados como 2 de Mayo, 7 de Mayo y Peumallén y Jerusalén, donde se ejecutan obras de agua, cloacas, asfalto y cordón cuneta. Presentaron la primera flota de colectivos 100% eléctricos en Neuquén. Neuquén dio un salto histórico hacia el futuro de la movilidad sustentable y la modernización del transporte público. Desde la Municipalidad de Neuquén presentaron de manera oficial las nuevas unidades 100% eléctricas que comenzaron a circular por las calles de la capital provincial. El recorrido de las unidades de última generación comenzará en Parque Norte y finalizará en Península Iroqui, convirtiéndose en la única línea de todo el sistema en recorrer de punta a punta la Avenida Argentina y su continuación de Avenida Orascuaga, conectando de esta forma directa los grandes pulmones verdes, recreativos y ambientales que caracterizan a Neuquén. Al ser un vehículo 100% eléctrico, eliminan por completo la emisión de dióxido de carbono y gases contaminantes a la atmósfera. Además, al operar de forma silenciosa, reducen drásticamente la contaminación sonora, protegiendo de manera directa la rica biodiversidad que habita en las reservas naturales de la zona. Se habilitó el primer tramo de bypass de Añelo para descomprimir el tránsito. El gobierno de la provincia de Neuquén dejó inaugurada la conexión entre las rutas provinciales 7 y 17, correspondiente a la primera sección del nuevo bypass de Añelo. La obra es estratégica para retirar el intenso movimiento de equipos pesados de la zona urbana y mejorar la seguridad vial de los vecinos de la localidad. En los próximos meses se prevé habilitar la totalidad del recorrido de 25 kilómetros para dejar el trazado completamente operativo. El acto fue encabezado por el gobernador Rolando Figueroa y allí aseguró que el gobierno provincial continúa avanzando en la infraestructura que es necesaria. Este nexo aseguró que permite en forma de doble vía poder conectar las rutas para poder aliviar el tránsito que llega hacia Añelo. Esta construcción la estamos realizando entre todos, aseguró el mandatario. 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

0: en Neuquén.
1: Es la hora 13:30 minutos.
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4: Aten en dos minutos. Noticias del Sindicato Único de Trabajadoras y Trabajadores de la Educación de Neuquén y sus 22 seccionales.
5: Luego de una extensa mesa de trabajo, Aten obtuvo todas las respuestas que buscaba para garantizar el cumplimiento efectivo de los acuerdos alcanzados con el gobierno provincial para 2026. La secretaria general de Aten, Fanny Mancilla, se refiere a algunos de estos puntos.
6: Modalidad contexto de privación de la libertad, el Ejecutivo Provincial se compromete que durante la semana en curso se garantizarán los espacios para el dictado de clases del CFP 39 en la U11 Salud Ocupacional. El Poder Ejecutivo Provincial garantiza la vigencia y aplicación de las resoluciones 417 y 418. Se acuerda la suspensión de la resolución 411 en relación al reclamo de las demoras de las auditorías médicas del sistema SISO. Se informa que las mismas se encuentran regularizadas. Boleto docente interurbano gratuito. El Poder Ejecutivo entrega el decreto para el boleto gratuito para Junín y San Martín de los Andes. La próxima reunión del cuerpo colegiado serán tratadas las situaciones de movilidad de los distritos 2, 3 y 5, además del transporte de estudiantes, de jóvenes y adultos para la localidad de Piedra del Águila. El Poder Ejecutivo ratifica el compromiso de acompañamiento a la educación rural y en particular del proyecto de escuela transhumante. Compañeras, compañeros, hemos marcado una parte de la historia importantísima, que cuando se firma un acta acuerdo con ATEN se debe cumplir. Y eso es lo que pasó hoy en esta mesa, en esta reunión de trabajo.
5: Escuchábamos a Fanny Mancilla, secretaria general de ATEN.
4: Esto fue ATEN en dos minutos. 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

0: en Neuquén.
1: Es la hora 14, 2 minutos.
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0: en Neuquén.
1: Es la hora 14:26 minutos.
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0: En Neuquén.
1: Es la hora 14:30 minutos.
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0: en Neuquén.
1: Es la hora 14:42 minutos.
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0: en Neuquén.
1: Es la hora 15.
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1: En Neuquén.
2: Es la hora 15:18 minutos.
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1: En Neuquén.
2: Es la hora 15, 29 minutos.
1: En Neuquén.
2: Es la hora 15, 29 minutos.
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0: en Neuquén.
1: Es la hora 15:51 minutos.
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0: en Neuquén.
1: Es la hora 15:59 minutos.
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0: En Neuquén.
1: Es la hora 16:07.
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0: en Neuquén.
1: Es la hora 16:17 minutos.
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0: en Neuquén.
1: Es la hora 16:27 minutos.
2: Tenemos el honor de recibir a Draco Rosa.

0: En Neuquén.
1: Es la hora 16:32 minutos.
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0: en Neuquén.
1: Es la hora 16:59 minutos.
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7: Gaido reivindicó el espíritu del 25 de mayo. El intendente de Neuquén Capital, Mariano Gaido, encabezó el acto oficial del 25 de mayo en el Parque Jaime de Nevares y aseguró que los neuquinos transformamos esta revolución en oportunidades al vincular el espíritu patriótico de 1810 con el crecimiento y desarrollo actual de la ciudad. Frente al cabildo interactivo montado bajo la consigna Patria Capital, destacó el trabajo, la planificación y las obras que impulsan a Neuquén como una de las ciudades de mayor crecimiento del país. Durante su discurso, el intendente recordó que la Revolución de Mayo fue un proceso de crisis impulsado por el coraje de quienes decidieron construir una patria libre. En ese marco afirmó que esa revolución, los neuquinos la transformamos en oportunidades, al destacar el avance de obras de infraestructura, servicio y urbanización en distintos barrios de la ciudad. Mencionó especialmente los trabajos realizados en sectores históricamente postergados como 2 de Mayo, 7 de Mayo y Peumallén y Jerusalén, donde se ejecutan obras de agua, cloacas, asfalto y cordón cuneta. Presentaron la primera flota de colectivos 100% eléctricos en Neuquén. Neuquén dio un salto histórico hacia el futuro de la movilidad sustentable y la modernización del transporte público. Desde la Municipalidad de Neuquén presentaron de manera oficial las nuevas unidades 100% eléctricas que comenzaron a circular por las calles de la capital provincial. El recorrido de las unidades de última generación comenzará en Parque Norte y finalizará en Península Iroqui, convirtiéndose en la única línea de todo el sistema en recorrer de punta a punta la Avenida Argentina y su continuación de Avenida Orascoaga, conectando de esta forma directa los grandes pulmones verdes, recreativos y ambientales que caracterizan a Neuquén. Al ser un vehículo 100% eléctrico, eliminan por completo la emisión de dióxido de carbono y gases contaminantes a la atmósfera. Además, al operar de forma silenciosa, reducen drásticamente la contaminación sonora, protegiendo de manera directa la rica biodiversidad que habita en las reservas naturales de la zona. Se habilitó el primer tramo de bypass de Añelo para descomprimir el tránsito. El gobierno de la provincia de Neuquén dejó inaugurada la conexión entre las rutas provinciales 7 y 17, correspondiente a la primera sección del nuevo bypass de Añelo. La obra es estratégica para retirar el intenso movimiento de equipos pesados de la zona urbana y mejorar la seguridad vial de los vecinos de la localidad. En los próximos meses se prevé habilitar la totalidad del recorrido de 25 kilómetros para dejar el trazado completamente operativo. El acto fue encabezado por el gobernador Rolando Figueroa y allí aseguró que el gobierno provincial continúa avanzando en la infraestructura que es necesaria. Este nexo aseguró que permite en forma de doble vía poder conectar las rutas para poder aliviar el tránsito que llega hacia Añelo. Esta construcción la estamos realizando entre todos, aseguró el mandatario. El Centro de Empleados de Comercio de Neuquén sigue dando oportunidades a sus afiliados. 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Esta vez, el Instituto Panamericano de Estudios Superiores tiene Tecnicaturas Superiores, Bachillerato a Distancia, Licenciaturas, Inglés, Programa Oxford. 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

0: online. 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

0: en Neuquén.
1: Es la hora 17:30 minutos.
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0: en Neuquén.
1: Es la hora 17:49 minutos.
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0: en Neuquén.
1: Es la hora 17:58 minutos.
0: En Neuquén.
1: Es la hora 17:58 minutos.
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0: en Neuquén.
1: Es la hora 18:23.
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1: En Neuquén.
2: Es la hora 18:28.
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0: en Neuquén.
1: Es la hora 18:51.
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0: en Neuquén.
1: Es la hora 18:59 minutos.
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0: en Neuquén.
1: Es la hora 19:30 minutos.
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4: 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Noticias del Sindicato Único de Trabajadoras y Trabajadores de la Educación de Neuquén y sus 22 seccionales.
5: Luego de una extensa mesa de trabajo, Aten obtuvo todas las respuestas que buscaba para garantizar el cumplimiento efectivo de los acuerdos alcanzados con el gobierno provincial para 2026. La secretaria general de Aten, Fanny Mancilla, se refiere a algunos de estos puntos.
6: Modalidad contexto de privación de la libertad, el Ejecutivo Provincial se compromete que durante la semana en curso se garantizarán los espacios para el dictado de clases del CFP 39 en la U11, salud ocupacional. El Poder Ejecutivo Provincial garantiza la vigencia y aplicación de las resoluciones 417 y 418. Se acuerda la suspensión de la resolución 411 en relación al reclamo de las demoras de las auditorías médicas del sistema SISO. Se informa que las mismas se encuentran regularizadas. Boleto docente interurbano gratuito. El Poder Ejecutivo entrega el decreto para el boleto gratuito para Junín y San Martín de los Andes. La próxima reunión del cuerpo colegiado serán tratadas las situaciones de movilidad de los distritos 2, 3 y 5, además del transporte de estudiantes, de jóvenes y adultos para la localidad de Piedra del Águila. El Poder Ejecutivo ratifica el compromiso de acompañamiento a la educación rural y en particular del proyecto de escuela transhumante. Compañeras, compañeros, hemos marcado una parte de la historia importantísima, que cuando se firma un acuerdo con ATED se debe cumplir. Y eso es lo que pasó hoy en esta mesa, en esta reunión de trabajo.
5: Escuchábamos a Fanny Mancilla, secretaria general de ATED.
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1: En Neuquén.
2: Es la hora 19:42 minutos.
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1: En Neuquén.
2: Es la hora 19:59.
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0: en Neuquén.
1: Es la hora 20:30 minutos.
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1: En Neuquén.
2: Es la hora 20:58.
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